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0: Amigos, buenas noches, bienvenidos a su espacio romántico de pétalos de amor, aquí a través de WDLQ Radio, desde Boquete, Chiriquí, República de Panamá, para el mundo. Les saluda su amigo y servidor Ini González Acosta, contento de estar con ustedes y compartir la mejor música romántica. Esto es Pétalos de Amor, WDLQ Radio, para el mundo.
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0: Muchas gracias a todos los amigos en sintonía en Argentina, México, Perú. Usted siga reportando la sintonía, que con mucho gusto le estaremos enviando el cordial saludo aquí en WDLQ Radio, la emisora de los recuerdos. Y hablando de recuerdos, continuamos con más de Pétalos de Amor. Esto es WDLQ Radio, para el mundo, y Pétalos de Amor.
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0: Amigos, después de escuchar estos éxitos, les agradecemos su reporte de sintonía a través del 507-6991-3952. Recuerden que esto es WDLQ Radio para el Mundo. Gracias a... les agradecemos que nos acompañen aquí en WDLQ Radio para el Mundo y Pétalos de Amor.
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0: 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Le agradezco a todos ustedes su compañía en estos 60 minutos con la mejor música del recuerdo. De 7 a 8 de la noche, de lunes a viernes, los esperamos en la presentación de Pétalos de Amor, aquí en WDLQ Radio, la emisora de los recuerdos. 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

0: Son las 8 en punto.
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3: 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A partir de este momento, damos inicio a Recuerdos Musicales, con las canciones más románticas, las biografías de los artistas más populares, poemas, pensamientos. 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

Hola, hola, ¿qué tal amigos y amigas? Bienvenidos todos a otra edición de Recuerdos Musicales. Preparados, estamos ya para compartir con ustedes estos próximos 120 minutos, 2 horas, en las cuales vamos a estar recordando aquellos hermosos éxitos de un ayer musical que vino a nuestro presente a través de la música, a través de este su programa Recuerdos Musicales. Quiero agradecerle a Dios que nos da la oportunidad de estar aquí, ante ustedes, presentándoles Recuerdos Musicales, agradecerles a ustedes infinitamente por esa sintonía que siempre nos tienen, también agradecer a nuestros patrocinadores y a las emisoras que se unen para compartir este programa en sus diferentes países. Muchas gracias, bienvenidos todos. Hoy en Recuerdos Musicales tendremos una programación que de seguro será del agrado de cada uno de ustedes. Hoy tendremos grandes voces españolas. Escucharemos a aquellos grandes cantantes, compositores de la madre patria de España, lo cual vamos a estar escuchando en estas próximas 2 horas. Hoy, grandes voces de España en Recuerdos Musicales, bienvenidos. Vamos a iniciar esta promoción trayéndole música. Nació un 29 de enero de 1981. Su nombre, Alejandro Martínez de Ubago Rodríguez, conocido artísticamente como Alex Ubago. Escuchemos este éxito de este gran cantante y compositor español.

Nacido el 27 de mayo de 1951 en Madrid, España, escucharemos ahora música de María del Pilar Cuesta Acosta, conocida artísticamente como Ana Belén.

estamos presentándoles recuerdos musicales hoy con grandes voces de España. Recuerde que para su reporte, sintonía o solicitud musical, lo puede hacer a través del 67254093. Continuamos con estas grandes voces de España, aquí en Recuerdos Musicales. Nacido un 10 de septiembre de 1952 en España, José María Bacheli Ortega, conocido artísticamente como Bacheli. Escuchemos este gran éxito de este cantante.

Otro gran cantante español nació un 7 de diciembre de 1954. Su nombre, Juan Ortiz Osborne, conocido artísticamente como Bertín Osborne. Recordemos este exitazo de este gran cantante.

Estamos presentándoles recuerdos musicales hoy con grandes voces de España. Recuerde que para su reporte, sintonía o solicitud musical, lo puede hacer a través del 6725-4093. Continuamos con estas grandes voces de España, aquí en Recuerdos Musicales. Nacido 22 de julio del año 1946 en Santa María de Guía de Gran Canaria, España. Su nombre, Braulio Antonio García Bautista, conocido artísticamente solo como Braulio. Dos éxitos de Braulio, aquí en Grandes Voces de España.

una agrupación que también cosechó muchos éxitos española, liderizados por Amaya Saizar, quien nació el 18 de diciembre de 1960 en San Sebastián, España. Aquí está la agrupación Bravo con este éxito.

grandes voces de España en Recuerdos Musicales. Sin duda alguno, uno de los grandes compositores, cantantes que ha dado la madre de patria. Hablamos de Camilo Blanes Cortés, nacido el 16 de septiembre de 1946 en Alcoy, Alicante, España. Camilo VI nos presenta estos dos éxitos. Grandes voces de España en Recuerdos Musicales.

estamos en la presentación de recuerdos musicales, hoy con grandes voces de España. Otra gran cantante, nacida un 11 de octubre de 1948 en El Pardo, España, su nombre Evangelina Sobredo Galanes, conocida artísticamente como Cecilia. Recordemos este tema de ella.

Un 26 de julio de 1948 nació Antonio José Cortés Pantoja, conocido artísticamente como Chiquitete. Recordemos este exitazo de este gran cantante español.

Ahora le traemos a un artista que nació un 30 de julio de 1942, en Gijón, Asturias, España. Su nombre, Daniel Candón de la Campa, conocido artísticamente como Dani Daniel, cantante y compositor. Escuchemos de él este tema musical.

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3: Después del cambio comercial, continuamos a la presentación de Recuerdos Musicales hoy, escuchando estas grandes cantantes, grandes compositores españoles. Solo voces españolas hoy en Recuerdos Musicales. Su nombre es José Gómez Romero, nacido en Barcelona un 5 de marzo de 1940, conocido artísticamente como Diango. Dos exitazos de este gran cantante que tiene muchos éxitos. Vamos en este momento a escuchar estos dos éxitos de él. Grandes voces de España.

Nacido un 18 de junio de 1950, en Fernán Núñez, España, su nombre José Emilio López Delgado, conocido artísticamente como Emilio José.

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1: 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Una agrupación también que dio mucho que decir. La década de los 70, todavía en los 80, se escuchaba mucho. La voz de Paco Pastor, Francisco de Asís Pastor, quien nació un 24 de julio de 1949. Voz principal de la agrupación Fórmula Quinta.

Un 28 de septiembre de 1956 nació en Madrid, España, Gonzalo Fernández Benavides, conocido artísticamente como Gonzalo. Recordemos este clásico de este cantante.

estamos presentándoles recuerdos musicales hoy con grandes voces de España. Recuerde que para su reporte, sintonía o solicitud musical, lo puede hacer a través del 6725-4093. Continuamos con estas grandes voces de España, aquí en Recuerdos Musicales. Su nombre, María Isabel Pantoja Martín, nacido el 2 de agosto de 1956 en Sevilla, España, conocida como Isabel Pantoja. Escuchamos estos temas de esta gran cantante española.

sin duda alguno de los grandes compositores y cantantes que ha dado España. Nacido un 18 de enero de 1945, su nombre, José Luis Perales Morillas. Nació en Cuenca, en Castejón. Escuchemos dos éxitos de este gran cantante y compositor español. José Luis Perales, en Grandes Voces de España.

Un 24 de marzo de 1951 nació en Logroño, España, José María Purón, conocido como Chema Purón. Recordemos este exitazo de este gran cantante.

El 8 de octubre de 1942 nació en España José Domingo Castaño, conocido como José Pepe Domingo. ¿Qué tal si escuchamos este éxito de Pepe Domingo?

estamos presentándoles recuerdos musicales hoy con grandes voces de España. Recuerde que para su reporte, sintonía o solicitud musical, lo puede hacer a través del 6725-4093. Continuamos con estas grandes voces de España, aquí en Recuerdos Musicales. Nacido en Telde, Gran Canaria, España, un 15 de noviembre de 1951, con el nombre de José Velázquez Jiménez, conocido artísticamente como José Vélez. Escuchemos este éxito de José Vélez.

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2: Después del cambio comercial, continuamos a la presentación de Recuerdos Musicales hoy, escuchando estas grandes cantantes, grandes compositores españoles. Solo voces españolas hoy en Recuerdos Musicales. Un 24 de diciembre de 1948 nació en Aldaya, España, Juan Bautista Conca Moya, conocido artísticamente como Juan Bao, otro de los grandes cantantes de la música romántica de España. ¿Qué tal si escuchamos estos dos éxitos de Juan Bao?

16 de febrero de 1947. En Valencia, España, nace Juan Camacho Coy, conocido como Juan Camacho. Un clásico de él, aquí en Recuerdos Musicales.

El 11 de noviembre de 1942 nació Juan Ignacio Pardo Suárez, en Palma de Mallorca, conocido como Juan Pardo, cantante y compositor. Disfrutemos de este éxito de Juan Pardo.

Estamos presentándoles recuerdos musicales hoy con grandes voces de España. Recuerde que para su reporte, sintonía o solicitud musical, lo puede hacer a través del 6725-4093. Continuamos con estas grandes voces de España, aquí en Recuerdos Musicales. Sin duda alguno, otro de los grandes cantantes que ha representado la música de España en todo el mundo. Nacido un 23 de septiembre de 1943 en Madrid, España, hablamos de Julio José Iglesias de la Cueva, conocido como Julio Iglesias. Dos éxitos de este gran cantante.

Vamos ahora a escuchar música de una agrupación. Hablamos de La Pequeña Compañía, compuesta por Araceli García, María del Carmen, Memín Fernández, Alberto Villa y Carlos Villa. La Pequeña Compañía, aquí en Recuerdos Musicales.

Su nombre, María Dolores González Flores. Nacido un 6 de mayo de 1958 en Madrid, España, conocida artísticamente como Lolita. Recordemos este éxito de esta gran cantante.

cantante y compositor español, nacido en Mallorca, un 21 de febrero de 1946. Su nombre, Lorenzo Rosselló Orash, conocido como Lorenzo Santa María. Recordemos este éxito de este gran cantante y compositor.

Continuamos presentándoles recuerdos musicales hoy con grandes voces de España. Con la voz de Agustín Ramírez, esta agrupación también conquistó toda España y Latinoamérica. La agrupación Los Diablos. ¿Qué tal si escuchamos y recordamos este clásico de esta agrupación? En grandes voces de España.

Su nombre, María Trinidad Pérez de Mirabete. Nacido un 12 de julio de 1947 en Murcia, España, conocida artísticamente como Mari Trini. Disfrutemos de este temazo, de esta gran y recordada artista, Mari Trini.

Otro gran cantante de la música española, nació el 13 de marzo de 1946, en Crevillente, España. Hablamos de Manolo Galván. Recordemos este temazo de él.

0: otro de esos artistas que representó en todo el mundo a la voz española. Hablamos de Manolo Otero. Su nombre, Manuel Manolo Otero Aparicio. Nacido un 25 de julio de 1942 en Madrid, España. Manolo Otero, aquí en Recuerdos Musicales.
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Nació un 3 de abril de 1956. Luis Miguel González Bosé, conocido artísticamente como Miguel Bosé, otro de los grandes exponentes de la música española para todo el mundo. Miguel Bosé

Otro gran cantante y compositor español lo fue José Miguel Gallardo Vera, nacido en Granada, 29 de septiembre de 1950, conocido artísticamente como Miguel Gallardo.

Si hablamos de agrupaciones españolas, son muchas, pero sin duda alguna esta agrupación es una de las más representativas de la música española de todos los tiempos y para el mundo entero. La agrupación Mocedades, la voz principal de Amaya Uranga, aquí en Grandes Voces de España.

Ahora le traemos música de un gran cantante, de una voz privilegiada. Muchos años de carrera artística. Nacido un 5 de mayo de 1941, en Linares, Jaén, España. Hablamos de Miguel Rafael Marto Sánchez. Conocido como Rafael, el monstruo de la canción en grandes voces de España.

Sin duda alguna, si hablamos de la música romántica de España, hay una voz que sin duda alguna es muy representativa. Cantó su música española, pero también se adaptó a la música latinoamericana. Hablamos de María de los Ángeles de las Aras Ortiz, nacida un 4 de octubre de 1944 en Madrid, España, conocida artísticamente como Rocío Dúrcal en Grandes Voces de España.

otro de los grandes cantantes y compositores de la música española romántica de todos los tiempos. Hablamos de Víctor Manuel San José Sánchez, nacido el 7 de julio de 1947, en Mieres, España, conocido como Víctor Manuel. Otro de esos artistas que definitivamente tenemos que escucharlo aquí en Grandes Voces de España.

0: Mis amigas, mis amigos, estamos llegando a la parte final de Recuerdos Musicales para hoy con grandes voces de España. Esperando esta programación de el completo grado para cada uno de ustedes, no nos queda más que agradecerles e invitarles a que nos escuchen en otra próxima edición de Recuerdos Musicales, donde juntos estaremos recordando aquellas canciones que seguro nos traen gratos recuerdos. Mi nombre, Walter de León Quintero. Un saludo especial cordial a cada uno de ustedes. Será entonces hasta la próxima. Gracias por escucharnos.
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1: las 11 en punto.

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0: Amigos de la salsa, ¿qué tal? Muy, pero muy buenas noches. Bienvenidos. Comenzamos ahora Coco, nuestra ventana musical afrocaribeña. En esta noche de lunes. Es un placer estar con ustedes, un honor que nos acompañen en la sintonía de Sabor a Coco. 60 minutos con un cargamento especial de muy, pero muy buena melodía. Salsa de ayer, de hoy, de siempre. Salsa para todos. Un abrazo cariñoso para nuestros oyentes en Colombia y en el mundo.
1: ¡Sabor!

0: 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Posee una superficie de 488,4 kilómetros cuadrados y una población de 22.435 habitantes. 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Un hermoso valle. Su capital es la ciudad de Bajo Boquete. 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
1: Son las 11 y 59 minutos.

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0: 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Esta semana tenemos días internacionales y mundiales muy importantes. No te pierdas tampoco los días más bizarros del calendario. Las semanas internacionales y las efemérides. Te lo contamos todo.
1: 29 de septiembre, Día Mundial del Corazón. El 29 de septiembre se celebra el Día Mundial del Corazón, con el objetivo de concienciar a las personas para que mantengan una vida saludable. Día Internacional de Concienciación sobre la Pérdida y el Desperdicio de Alimentos. El 29 de septiembre, nos recuerdan que no hay que desperdiciar los alimentos. Compra solo lo que necesites y gestiónalo bien, no los desperdicies. Día Mundial de la Trombocitopenia Inmune Primaria. El 29 de septiembre se celebra el Día Mundial de la Trombocitopenia Inmune Primaria, una afección sanguínea que afecta la producción de plaquetas en el organismo.
0: Para WDLQ Radio, hemos presentado Día Internacional de... Mañana estaremos con más datos importantes.
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4: Vamos ahora al canal de Panamá, donde crece la preocupación de los habitantes de las zonas aledañas al lago Río Indio, zonas que serían descubiertas por el agua, que serían cubiertas por el agua si se concretiza la construcción de un embalse para enfrentar la crisis climática y garantizar la sostenibilidad del canal interoceánico. Carlos Pizarro.
5: Denunciamos que la autoridad del canal de Panamá insiste en actuar con opacidad, utilizando mentiras, engaños para ocultar la grave amenaza del proyecto de embalse de Río Indio representa para nuestras comunidades y para todo el país. ¡La lucha!

0: Cientos de campesinos marcharon el pasado fin de semana por las comunidades de Los Uberos, La Mina, San Cristóbal y Tres Hermanas, todas bajo la amenaza de desaparecer inundadas por el proyecto del embalse del río Indio, impulsado por la Autoridad del Canal de Panamá. No es la primera vez que estas comunidades se manifiestan contra este proyecto. Felipe Cabezas es el asesor jurídico de la coordinadora Río Indio Panamá.
1: Se habla de una reubicación. No le han dicho exactamente a dónde los van a reubicar. ¿Cuánto le van a dar por la indemnización de sus tierras? Entonces, la situación que tenemos es que el gobierno dice que ellos han conversado. Nosotros le hemos propuesto a ellos que hay otra viabilidad, mucha más económica, de gastar 12.000 millones de dólares, que es la del río Bayano. Al final, nosotros presumimos que aquí lo que se busca es agua para desarrollar el proyecto minero, que es el que está próximo, donde se quiere construir o embalsar el área que llevan a cabo y que la población panameña ya le ha dicho que no varias veces, no solamente la población panameña. La propia Corte Suprema de Justicia dos veces ha declarado inconstitucional ese contrato minero, que es lesivo para el país y la comunidad panameña.
0: La Autoridad del Canal de Panamá tiene previsto construir a partir del 2028 el embalse del río Indio, un proyecto cuyos antecedentes se remontan a la década de 1930 y que ha sido debate a través del tiempo en posteriores legislaturas con el fin de anticipar las necesidades hídricas.
1: Esta es una situación que no nace hoy. Nació en la época del presidente Martín Torrijos. Eso fue derrotado por la lucha de los campesinos en su momento. Y hoy, con el gobierno de José Raúl Mulino, nuevamente sale a la palestra esta situación en la cual pretenden reubicar, estamos hablando arriba de 2.500 personas, que comprenden 9 comunidades de 3 distritos de la República de Panamá.
0: El canal de Panamá, por el que transita cerca del 6% del comercio marítimo mundial, se enfrenta a un desafío cada vez más acuciante: la disponibilidad de agua dulce necesaria para el correcto funcionamiento de sus esclusas. Las últimas previsiones del Instituto de Meteorología del país señalan una disminución del 60% en las precipitaciones de la región del Pacífico debido al fenómeno del Niño, lo que amenaza directamente a los recursos hídricos.
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3: El presidente argentino Javier Milei desembarca esta semana en París junto a un grupo de empresarios para convencerlos de invertir en su país. El gobierno ultraliberal privilegia el crecimiento gracias a la minería y la energía, pero el modelo Milei, que ha logrado domar la inflación, tiene la contracara de una fuerte parálisis productiva nacional. Y para ilustrar esta situación, nuestro corresponsal en Buenos Aires, Natalio Cosoy, parte del caso del reciente cierre de FATE, una histórica fábrica de neumáticos.
4: A unos 15 kilómetros al norte de la ciudad de Buenos Aires, la planta de neumáticos FATE está en silencio. Ya ni siquiera tiene el gran cartel con su nombre sobre la fachada, lo retiraron. FATE cerró en febrero de 2026 tras más de 80 años de operaciones en Argentina, argumentando que no podía sostenerse frente a la competencia de los neumáticos importados.
5: La verdad que nada, fue un balde de agua fría llegar y ver que estaba todos con candado, donde pusieron un cartel de que no podíamos entrar más.
4: Pablo Olivera llevaba 12 años como operario en la fábrica.
5: Imaginá que yo tenía una vida de rutina organizada, donde todos los días mis hijos van al colegio, yo llevo a mi nene Joaquín, al más chico, al club, a entrenar. Como que todo eso se me desarmó y bueno, obviamente que pasó esto.
4: Ahora está cobrando un fondo de desempleo de 300.000 pesos por mes, equivalentes a unos $200, una sexta parte de lo que ganaba en la fábrica. Desde el cierre, Pablo Olivera y varios de sus compañeros están acampando en la puerta de la planta. Justo al lado de la reja de la fábrica, montaron una suerte de gran tienda de campaña, algunas carpas y organizan comidas y hacen guardias. Piden ser reincorporados y aseguran que la fábrica puede seguir operando. Mientras dentro de la tienda de campaña se prepara el almuerzo, Pablo Olivera está sentado en un espacio donde antes había un alambrado. Detrás de él están las grandes naves de la planta.
5: Yo digo, acá justamente donde estamos nosotros, acá hay un alambre. Esto divide la fábrica de lo que es la parte de afuera, ¿no? Esto estaba todo, obviamente, estaba el alambre acá, y cuando pasó todo, bueno, nosotros saltamos el alambre. Y yo digo que en mi vida hay un antes y un después de este alambre, donde...

0: Yo para mí no, nunca pensé llegar a estar acá, y menos en esta situación, ¿no? Obviamente.
1: El de Fate, afectada especialmente por la apertura de las importaciones que decidió el gobierno, no es un caso único. Desde diciembre de 2023, cuando Javier Milei llegó al poder, hasta mayo de 2026, cerraron más de 30.000 empresas, un 6% del total del país. Entre los sectores con más pérdidas está el manufacturero, que es además un importante generador de empleo. Entre noviembre de 2023 y mayo de 2026, el empleo asalariado privado registrado se redujo en más de 240.000 trabajadores, según datos oficiales. La industria manufacturera fue en la que más puestos se perdieron. Más de 85.000 empleados fabriles quedaron sin trabajo. Para el presidente Javier Milei, todo esto es parte de un proceso de destrucción creativa que llevará a una transformación virtuosa de la economía argentina. Así lo dijo en un discurso que dio a fines de abril pasado.
2: La transición, ustedes están teniendo cambio tecnológico y están teniendo liberación de rendimientos crecientes, tienen cambio de precios relativos, va a haber reasignación de recursos. Va a haber sectores que le va a ir mejor y hay sectores que le va a ir peor. Los que les va peor, si no se adaptan, quiebran.
1: Pero no todos leen el fenómeno de igual forma.
3: Que solamente estén cerrando los que no supieron adaptarse es falso.
1: Quien habla es Guido Sack, director del área de economía del Centro de Pensamiento Fundara.
3: Hay algunos que tienen la eficiencia suficiente para competir, pero el modelo macroeconómico de estabilización que eligió el gobierno la saca del mercado. El costo en dólares subió, el costo en pesos no bajó. Y a eso le agregamos la apertura de la economía y las empresas dicen, abrí la economía, pero no incline la cancha a favor de las importaciones, porque estamos haciendo una apertura de la economía con la cancha inclinada al revés.
1: En este contexto cierran miles de empresas, la inversión total de la economía argentina cae, se contrae el consumo masivo y crece la morosidad de las familias. Sin embargo, al mismo tiempo se está dando una consolidación de sectores primarios como el agropecuario, la minería y la energía. De hecho, su fortaleza está impulsando el crecimiento del Producto Bruto Interno y de las exportaciones. Entre esos sectores están los beneficiados por políticas específicas, particularmente el régimen de incentivos para las grandes inversiones, o RIGI, una norma que le otorga beneficios cambiarios, tributarios y jurídicos a quienes comprometen grandes desembolsos.
2: Ya por sus resultados presentes, estamos ante la política de desarrollo más eficaz del siglo.
1: Así hablaba el propio presidente Milei del RIGI en la apertura de las sesiones ordinarias del Congreso de 2026.
2: Y es la vocación de esta gestión transformar al RIGI no en una excepción, sino en una política de Estado que nos convertirá en el país más atractivo de la región para invertir.
1: Hasta fines de agosto, los proyectos aprobados en el RIGI sumaban promesas de inversión por más de 46.700 millones de dólares. El sector que más proyectos ha presentado el RIGI es el minero, que espera despegar en los próximos años, dice Roberto Cachola, presidente de la Cámara Argentina de Empresas Mineras.
4: Nosotros estimamos que para el 2034-35 Argentina esté en el orden de los 25.000 millones de dólares de exportación para la minería, lo cual significa estar mucho más cerca de lo que exporta el agro.
1: Aunque históricamente el principal generador de divisas en Argentina ha sido el complejo agroexportador, la energía, beneficiada por el régimen de incentivos y de la mano de Vaca Muerta, segunda reserva de gas no convencional más grande del mundo y cuarta de petróleo, se le acerca cada vez más. Tan es así que en 2026 el petróleo crudo superó a la harina y pellets de soja como principal producto de exportación. Si bien todo el complejo agroexportador sigue siendo líder en ventas al exterior. La minería espera seguir el mismo camino que la energía, impulsada por el régimen de incentivo a las grandes inversiones. Roberto Cachola, de la Cámara Minera, espera que en menos de 10 años se multipliquen varias veces los 1.300 millones de dólares de inversión que el sector tuvo en 2025.
4: Y las definiciones más fuertes de inversión van a empezar

0: paulatinamente. Yo creo que los años más fuertes van a ser entre 2028 y 2030, estabilizándose en una meseta para llegar a esa cifra que hoy conocida ronda los 40 mil millones de dólares y con la posibilidad de que haya otros RIGIs adicionales que se presenten.
1: La coexistencia de sectores que se fortalecen, como el energético y el minero, y otros que se contraen, como el industrial, está creando lo que algunos denominan una economía de dos velocidades. Pero Guido Sack, del Centro de Pensamiento Fundar, disputa esa lectura.
2: Eso no es lo que está pasando en Argentina. En Argentina hay algunos sectores que crecen y que están creciendo fuerte, pero hay otros sectores que están cayendo. Son más que dos velocidades, son dos economías en una o una economía partida en dos. Y además se da la particularidad que los sectores que crecen aportan dólares a la economía, cosa muy necesaria, pero no empleo, cosa casi más necesaria, ¿no?, que los dólares. ¿Para qué queremos los dólares si no para generar empleo?
1: Se está dando, por otra parte, una informalización del empleo en Argentina. Personas que tenían trabajos en relación de dependencia pasan a trabajar por su cuenta.
3: Y dependía, en lo económico sobre todo, que era un laburo estable y era el sustento de mi hogar.
1: Quien habla mientras maneja su viejo Ford Fiesta es José Orellano. Está circulando por la zona de la fábrica de Fate, en la que fue operario durante 14 años. Ahora trabaja por su cuenta, en aplicaciones de transporte de pasajeros y de reparto de mercadería.
3: Y aparte, yo tengo, como le dije, una hija con parálisis cerebral y dependía de la obra social. Su bienestar, su salud, su vida depende de la obra social, por todos los gastos que tengo con ella.
1: La obra social de la que habla José Orellano es la cobertura de salud que le daba el empleo formal, algo de todo lo que perdió con el cierre de la fábrica de neumáticos.
3: Esto es horrible. Estoy haciendo dos trabajos para poder sostener algo del gasto diario de la casa, porque tampoco es rentable tener que estar arriba de un auto 10, 12 horas manejando para por lo menos llevar la comida.
1: Orellano realmente no se esperaba lo que ocurrió.
3: No, realmente no. Veía que la situación del país estaba mal con el gobierno nuevo, pero nunca pensé que una empresa como Fati iba a cerrar.
1: Este cambio abrupto de una vida previsible y ordenada es un fuerte sacudón para las familias, no solo en lo económico, sino también a nivel emocional. En el acampe de Fate, Pablo Olivera, el primer exoperario de la planta con el que hablamos, siente que son pocas las oportunidades que puede tener ahora.
4: Hoy estamos en un momento difícil de país, donde no hay trabajo, y yo con 52 años, mucho más difícil, porque si no hay empleo para jóvenes, menos para mí. Por más que yo era un operario calificado, donde yo realmente manejaba una máquina muy compleja, muy neumática, muy difícil de manejar. Y bueno, obviamente hoy en el mercado laboral, si no es por una aplicación, no tenés trabajo.
1: Unos metros más allá está su esposa, Gabriela Asesore. Ella no pierde la esperanza.
5: Para mí es expectativa o no sé, como que uno lo está deseando que abra y que vuelva todo a la normalidad. Que volvamos a ser una familia de que te espero con la cena, te espero con el almuerzo. Estaría bueno un asadito, que hace mucho que no se habla de asadito, ¿viste?
1: No está del todo claro que esto vaya a ocurrir. La prioridad del gobierno parece ser otra. No solo el incentivo a los sectores primarios y la llamada destrucción creativa, sino también el estricto orden fiscal, el déficit cero como política central, que limita el margen de maniobra para intervenciones del Estado en la economía. Para Guido Sack, del Centro de Pensamiento Fundar, además, existe el riesgo de que los problemas de la economía real impacten sobre el orden financiero.
2: La pregunta es, si las finanzas ordenadas logran ordenar la macro y la economía real, llega a buena parte de la población y la imagen del gobierno mejora, eso a su vez ordena más las finanzas y se alcanza un círculo virtuoso. Ahora, si la economía real desordenada, que todavía no mejoró y de hecho ha estado empeorando, hace que la imagen del gobierno caiga

0: eso puede también desordenar a las finanzas y las finanzas retroalimentar el malestar en la economía real y generar el círculo vicioso, bueno, eso también puede suceder.
1: El gobierno cree que el camino elegido es el adecuado, uno que permitirá entrar en un proceso virtuoso que lleve a mayor crecimiento y bienestar. El veredicto definitivo lo dará la ciudadanía en 2027, cuando concurra a las urnas y con su voto le diga al Ejecutivo si quiere o no continuar por este sendero. Desde Buenos Aires, Natalio Cossoy para Radio Francia Internacional.
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5: Bienvenidos, saludos desde el eje cafetero colombiano. Les presentamos nuestra información para hoy, 29 de septiembre del año 2026.
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5: La propuesta para crear un protocolo de seguridad de emergencia dentro de la Unión Europea ha echado a andar, pero lo hace con cautela. Es una fase todavía muy inicial y con dudas de varios socios comunitarios. La iniciativa impulsada por la presidenta de la Comisión Europea, Ursula von der Leyen, busca dotar el bloque de un mecanismo propio para responder de forma coordinada a las recientes amenazas híbridas, ciberataques, campañas de desinformación y actos sabotajes originados desde Moscú. Los ministros de Defensa europeos debatieron por primera vez esta cuestión en una reunión en Bruselas el pasado lunes, donde quedó claro que los Estados miembros no están dispuestos a avanzar si el proyecto solapa con las competencias de la Alianza Atlántica. El mecanismo pretende convertirse en una suerte de artículo cuarto comunitario, pensado para que los 27 miembros de la Unión Europea puedan convocar reuniones de urgencia y articular una respuesta común cuando un Estado miembro sufra una amenaza grave que no alcanza el umbral de una agresión armada. Callas enfatizó tras la reunión que no se va a crear algo adicional, sino que tiene que funcionar conjuntamente con la OTAN.
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5: El proceso de reconstrucción en el departamento de Caldas, en el eje cafetero colombiano, tras el sismo registrado el pasado 10 de agosto, requerirá un tiempo estimado de entre 1 y 5 años, según las autoridades correspondientes. La duración proyectada de los trabajos se encuentra condicionada por la complejidad de cada una de las edificaciones afectadas en el territorio y por la naturaleza de las intervenciones requeridas. De acuerdo con cifras oficiales, 22.000 edificaciones registraron afectaciones en este departamento de Caldas. Esta cifra abarca construcciones dedicadas a viviendas, instituciones educativas, clínicas y centros de salud, establecimientos de comercio y otras infraestructuras. Del conjunto de inmuebles contabilizados en los censos, 2.989 edificaciones se encuentran en estado de destrucción. Esta condición implica que dichas estructuras deben ser construidas nuevamente desde su etapa inicial de obra para que el departamento de Caldas recupere la infraestructura existente antes del evento sísmico. En la ciudad de Manizales, capital del departamento, el balance presentado por las autoridades señala que un total de 11.513 viviendas y edificaciones se presentan con afectaciones. Adicionalmente, se reporta una pérdida de 150 inmuebles entre viviendas, edificios y otras estructuras de la ciudad. De acuerdo a las estimaciones, las pérdidas económicas en la capital de Caldas pueden superar la suma de $1 billón. El nivel de complejidad derivado de estos daños explica que las labores de recuperación y reconstrucción en Manizales puedan extenderse durante un periodo de hasta 5 años.
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5: Las remesas familiares se han convertido desde hace años en un factor clave en el crecimiento y desempeño económico y social.

0: de los países centroamericanos. Son además indicadores de la dependencia de ingresos fuera de la región, que le imprimen relativamente un sello de fragilidad a los esfuerzos de la política económica basada en búsqueda de estabilidad y crecimiento. Se estima por parte del Banco Mundial y los bancos centrales de los diferentes países que en 2025 Centroamérica recibió aproximadamente 55.395 millones de dólares en remesas, una cifra equivalente al 13.3% del Producto Interno Bruto Subregional. Sin embargo, el promedio regional oculta una realidad todavía más dramática. En Honduras, las remesas representan alrededor del 30% del Producto Interno Bruto, en Salvador el 28%, en Nicaragua el 27% y en Guatemala aproximadamente el 20%. Para numerosas familias, las remesas constituyen una especie de red privada de protección social. Permiten comprar alimentos con mayor regularidad, mantener a los hijos en la escuela, financiar tratamientos médicos, reparar viviendas y enfrentar situaciones inesperadas como el desempleo, enfermedades o desastres naturales. Pero si bien las remesas ayudan a sostener las economías, no pueden reemplazar indefinidamente y de manera menos frágil la generación de empleo, competitividad e inversión productiva interna en los países del área centroamericana y del Suramérica.
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4: Muy buenos días, hoy es martes, es 29 de septiembre.
5: Y estas son las noticias más importantes ahora. Huracán Polo toca tierra en México, impacta la localidad de Las Barrancas en Baja California Sur como un poderoso ciclón, arroja fuertes lluvias y se desplaza hacia Sonora. Miles de residentes amanecen en alerta, estamos en vivo desde aquí.
6: Ahora se entiende que los remanentes de Polo invadirán el estado de Nuevo México y luego irán camino hacia el estado de Texas, permitiendo el desarrollo de lluvia intensa e inundaciones que pudieran ser severas. Les tengo el pronóstico del tiempo en breve. Pendientes.
4: Inundaciones en el noreste. Hacía 14 años que no recibían tanta agua en Nueva Jersey. Las marejadas inundaron desde el fin de semana zonas costeras en varios estados. Revisaremos cómo está la situación ahora.
5: Cumbre sobre inteligencia artificial. El presidente Trump recibe a directores ejecutivos de las compañías tecnológicas más influyentes. Además, el Papa León XIV defiende que el hecho de que la inteligencia artificial se descontrole debe tomarse en serio.
7: I don't think that that is a fake news, as some have said, to try and cause.
5: Y sepan que OpenAI, el creador de ChatGPT, frena un avance en la aplicación en medio de las preocupaciones justamente por seguridad.
4: Y esta mañana también un reporte especial que verán aquí primero, la cara oculta de las e-bikes.
8: Cuando yo llegué al hospital, los médicos me dijeron de que fue un accidente catastrófico.
4: Nos hablan familias latinas afectadas por las muertes en accidentes en los que estaban involucradas las bicicletas eléctricas. ¿Por qué ha habido cientos de muertes? Noticias Telemundo lo investigó.
5: La FIFA acusa a la UEFA de campaña de desinformación para intentar influir en la carrera por su presidencia y de dar información engañosa sobre Infantino. Pues un nuevo intercambio entre el máximo organismo del fútbol y una de las asociaciones más importantes.
4: Choca su camioneta contra supermercado. Ocurrió en Texas, arrestan al conductor y admite que fue intencionado. Les diremos qué razón le dio a los policías de por qué estaba apresurado y enojado.
5: Y es el Día Nacional del Café, sin leche, con dos de azúcar, latte, caramelo, bien cargado, como sea que se lo tome. Hoy buscamos la manera de que no pierda su sabor y siempre esté en su punto para disfrutar. Un experto en la bebida nos cuenta cómo preparar el café perfecto.
4: Aquí en Noticias Telemundo ahora.
5: Muy buenos días, bienvenidos al martes con toda la información que les tenemos preparada para que se enteren de lo que está pasando en el mundo.
4: Y con el café, del que hablaremos en unos minutos. Hoy has visto, no he puesto agua, he puesto café directamente para que huela a café y notemos ese Día Nacional.
5: Me encantaría que lo pudieran percibir, si es verdad que hoy ya nos contarás qué elegiste.
4: Más adelante. La noticia ahora está...

0: Estamos avanzando en México con los efectos del huracán Polo. Tocó tierra finalmente esta madrugada en Baja California Sur con categoría 2.
1: Se reporta que ya ha cobrado sus primeras víctimas. A su paso está dejando lluvia, potentes vientos, mientras se va moviendo hacia Sonora. Nos está reportando desde México Isa Osorio, quien está muy al pendiente. Buenos días, Isa.
2: Así es, Claudia de Amía, buenos días. Finalmente, el huracán Polo tocó tierra esta madrugada y lo hizo por la comunidad de Las Barrancas, en la parte media del estado de Baja California Sur. Y como lo habían advertido las autoridades, Polo trajo rachas de viento de casi 200 kilómetros por hora. Y quizá ahí está el poderío y la devastación de este huracán, que estos vientos han provocado pues que estas comunidades se hayan quedado sin luz. Han pasado casi 3 horas. Desde que este huracán tocó tierra, toda la madrugada hemos sentido la intensidad de sus vientos. Esta comunidad, que es donde yo me encuentro, que es Loreto, ya no tiene luz y se espera que por lo menos una decena de comunidades alrededor tampoco tenga. Las marejadas siguen siendo muy altas a estas horas de la madrugada porque el huracán continúa su paso por Baja California, se dirige en estos momentos hacia el estado de Sonora, donde se prevé que toque tierra por segunda vez esta misma mañana. Y es que, Damián, Claudia, el huracán Polo ha sido un ciclón bastante inusual, ya es para algunos expertos el segundo más poderoso en el Pacífico mexicano, solo después del huracán Patricia, que se formó en 2015. Polo alcanzó la categoría 5 en menos de 24 horas, pero no solo eso, se convirtió también en uno de los más longevos, porque esa categoría la sostuvo casi por 48 horas, en un recorrido que hizo por casi 9 días por todo el litoral del Pacífico mexicano. Recorrió 5 estados de la costa del Pacífico en este país y no tocó tierra hasta Baja California Sur. Sin embargo, los daños que provocó en estos 5 estados fueron de inundaciones, de deslaves e incluso muertos que se registraron a su paso por el estado de Jalisco. Todavía no amanece, pero se espera que haya habido muchas inundaciones en esta región, ya que llevan varias horas que ha llovido desde que Polo tocó tierra.
0: Esa lentitud, Isa, la han notado también esta madrugada cuando ustedes desde el hotel notaban el avance, ¿no?, del huracán.
2: Sí, Damián, también el ingreso de Polo a tierra ha sido muy lento, avanzó con una velocidad promedio de 19 kilómetros por hora, aunque se esperaba que el impacto fuera por la tarde, se retrasó, digamos, 5 o 6 horas, tocó tierra en la madrugada, y aún así, una vez tocando tierra, su desplazamiento por esta parte media de la península ha ido lento, por eso es que el viento se siente a ratos con mucha intensidad, y pues se espera que salga por este litoral, que es el Mar de Cortés, y que de aquí se dirija rumbo al estado de Sonora.
1: Pues muchas gracias, Isa, cuídense y nos van contando cualquier novedad.
2: Claro que sí.
1: Desde México en vivo. Aquí en Estados Unidos la tormenta Northeastern comienza a debilitarse tras dejar a una persona sin vida en Nueva York.
0: Las marejadas ciclónicas inundaron vecindarios costeros por completo en estados como Nueva Jersey, Nueva York, Delaware, Maryland. De hecho, en áreas de Nueva Jersey el nivel del agua alcanzó niveles que no se veían desde el huracán Sandy. Eso es allá en 2012.
1: Trabajadores y dueños de negocios tuvieron que instalar barreras temporales mientras avanzan en labores de limpieza y la remoción de los escombros que dejó.
0: Vamos a ver el pronóstico de este martes. Es el momento de Mr. Tiempo.
1: Hola, Carlos.
3: Buenos días, muchachos. Buenos días, amigos televidentes. Ahora Polo más bien enfila su ruta hacia el suroeste de los Estados Unidos y promete actividad de lluvia que puede ser severa. Vean ustedes, ya Polo se adentró, ya es un huracán categoría 1, ya ha comenzado a interactuar con la superficie terrestre mexicana, obviamente sale de su fuente de energía que es el mar y comienza a perder intensidad. Pero quiero que usted mire el televisor y vea lo que está ocurriendo. Fíjense este pasillo de humedad que ahora comienza a desarrollarse y que comienza a alcanzar Nuevo México y el norte de Texas. Ese es el mayor temor. Esto representa abundante humedad tropical en localidades que son sumamente áridas, usted lo sabe. Nuevo México, Arizona, Colorado y Utah son localidades donde no llueve con frecuencia. Y ahora 25 millones de personas, incluyendo Texas, se encuentran bajo vigilancia de inundaciones. ¿Por qué? Mucha lluvia, poco tiempo, zonas muy áridas. Y eso va a estar generando el desarrollo de inundaciones severas. ¿Ven lo que ocurre? La circulación de Polo es cargada por esta baja presión y toda esa humedad estará llegando al nuevo

0: México durante el día de hoy. Por eso ellos hoy se encuentran en nivel 2 de inundaciones severas. Estamos hablando de una escala del 1 al 4, se encuentran en nivel 2, así que es bastante elevado el potencial para que ocurran inundaciones. Mañana todo esto se mueve hacia el corazón central del estado de Texas, y vean. Se establece un sistema frontal, encuentra mucha humedad, boom, el estallido de lluvias y tormentas. Y son lluvias que se van a propagar lentamente, por consiguiente los acumulados que puedan dejar son bastante elevados. Y vean lo que ocurre, es humedad que está llegando del Golfo de México y es humedad que está llegando desde el Océano Pacífico. Y esto va a converger justo en el corazón central del estado de la estrella solitaria. Estamos hablando de Texas. Por eso es que se espera que Texas pueda ser abatido con fuertes inundaciones. Sobre todo desde Dallas hacia San Antonio. En esta zona existe lo que se le conoce comúnmente como un pasillo de inundaciones. La orografía de esta localidad ayuda a que las inundaciones sean mucho más severas. Inclusive las lluvias, porque es una meseta, es decir, es una zona mucho más elevada, es plano en este sector, pero es mucho más elevado en esta zona, y cuando el viento choca con esa zona elevada, obviamente asciende en altura y genera que las proporciones de lluvia sean mucho más elevadas. Además, están en sequía, por consiguiente, cuando llueva, no se va a poder absorber con facilidad. Por eso, el mayor temor de inundaciones severas durante el día de hoy. Muchachos.
1: Carlos, ¿y qué temperaturas acompañan a todo esto en el resto del país también?
0: Bueno, bastante cálida, y lamentablemente en Texas es uno de los sectores que tiene aire cálido. Así que, entre más caliente, nuestra masa de aire puede sustentar más humedad consigo y producir más actividad de lluvia. Y vean, estamos en pleno verano, inclusive en Chicago, con temperaturas entre los 70 y 80 grados durante el día de hoy, mañana de igual forma, y esto debería continuar repitiéndose durante el fin de semana. Así que el escenario no luce nada alentador para un gran evento de lluvias, sobre todo en el centro del país.
2: Bueno, lo iremos viendo. Gracias, Carlos. Aquí te esperamos, por cierto, día del café. Hablaremos de algo que bebes cada día.
1: Y que bebe bastante, ¿verdad? Lo disfruta. Oigan, ustedes, únanse a la conversación esta mañana sobre la inteligencia artificial, que cada vez son más las opciones que tenemos y sigue llamando la atención, sobre todo en medio de este contexto que está por llegar a la Casa Blanca, ¿no? De esa cumbre para decidir qué tipo de regulación necesitan.
2: En Nueva York también en la agenda la gobernadora va a hablar del tema hoy, y en medio de esas preocupaciones sobre seguridad, algo más, que la compañía OpenAI frenó el plan para lanzar la última versión de GPT, que es lo que hay detrás del popular ChatGPT, es Marisset Berenice que lo está siguiendo.
3: La Casa Blanca será el punto de encuentro de Trump y su administración con los ejecutivos de las compañías de inteligencia artificial más poderosas del mundo. En la mesa se sentarán los líderes de OpenAI, Anthropic, Google y Meta. También asistirá el presidente de la Cámara de Representantes, Mike Johnson. Con esta reunión, todos buscan regular de manera segura esa tecnología que avanza rápidamente. Por su parte, el presidente Trump ha dicho en múltiples ocasiones que no quiere frenar la innovación de la inteligencia artificial, ya que Estados Unidos mantiene la delantera frente a China con esta tecnología. También dijo que no está preocupado por los recientes informes sobre sistemas de inteligencia artificial que se salen de control, justo cuando OpenAI decidió no lanzar su modelo más reciente debido a preocupaciones de seguridad. A su regreso de Francia, el Papa León pidió establecer límites. Advirtió que la inteligencia artificial podría representar un riesgo para la humanidad y pidió tomar en serio las advertencias de los expertos.
4: I don't think that that is a fake news, as some have said, to try and cause whether financial or some other kind of benefit.
3: El director ejecutivo de Anthropic, Dario Amodei, coincide con este llamado. En medio de la gran expectativa que genera esta reunión, una encuesta de nuestra cadena hermana NBC News reveló que el 81% de los encuestados considera que el gobierno no está haciendo lo suficiente para regular una tecnología tan crítica como esta.
1: Buenos días, Marisset. Gracias por la información. Oye, además el presidente Trump está presentando hoy una nueva herramienta aparte que incorpora inteligencia artificial, ¿verdad? Cuéntanos de eso.
5: Buenos días, es correcto. Se trata del sitio web america.gov que vamos a ver en pantalla, la cuenta regresiva de este proyecto que busca facilitar a los usuarios la búsqueda de información entre las distintas páginas de las agencias del gobierno. Y este lanzamiento también pues espera la presencia de muchos líderes del sector tecnológico.
2: Esa página en blanco con la cuenta.

0: cuenta regresiva es cuando uno conecta a esa dirección horas antes de que se lance. Gracias, Marisette, es lo que se ve. Por cierto, el gobernador de Texas, Greg Abbott, declaró estado de emergencia y está tomando algunas medidas para reducir los precios del combustible en su estado de forma temporal.
1: Abbott, que ahora está buscando la reelección, autorizó el uso comercial del diésel que normalmente se usa para la agricultura y suspendió algunas normas federales sobre las emisiones de diésel que, según la AAA, ronda los 5,86 por galón en Texas.
0: Esta orden no elimina el impuesto estatal sobre el combustible, que es de 20 centavos por galón, y los demócratas lo han pedido suspender.
1: A escala federal le contamos que subió de nuevo la tasa hipotecaria fija a 30 años.
0: Durante esta segunda presidencia de Trump, las hipotecas no habían estado tan altas como ahora. El promedio se ubica en 7,5%, su nivel más alto en casi 2 años y medio. Desde finales de febrero, las tasas hipotecarias han ido subiendo con el inicio de la guerra contra Irán y con el aumento de la inflación.
1: Este nuevo aumento significa que va a ser más costoso comprar una casa mediante una hipoteca y que para muchos sus pagos mensuales van a ser también más altos. Prepárese si es su caso.
0: Desde hoy, Estados Unidos prohíbe que lleguen al país ciertos productos canadienses.
1: Sí, miren, en esa lista de productos canadienses prohibidos está la cerveza con y sin alcohol, el vino, el vodka, el ron, también el whisky, como el famoso Crown Royal, también derivados lácteos, melaza y algunas motocicletas.
0: Todo esto forma parte de la más reciente escalada en esa disputa comercial entre Estados Unidos y Canadá.
1: Que tampoco les sorprendan esos precios ahora, sí. Las redadas migratorias están teniendo un impacto que se nota también en la construcción. Uno de cada tres trabajadores del sector aquí en Estados Unidos es hispano y representan el 35% de la fuerza laboral.
0: Y fíjense, eso que decimos es el promedio nacional, pero es que en Texas lo acababan de ver más del 50%, en California y Florida más del 40% de la fuerza laboral. La falta de trabajadores afecta a la construcción de casas y provoca un aumento de los precios de las viviendas. En Texas, en la ciudad fronteriza de McAllen, notan esto. Están reportando que les faltan albañiles, carpinteros, electricistas y hay proyectos abandonados en las comunidades.
1: De hecho, los mismos trabajadores que aún acuden al lugar dicen que están con temor y los encargados notan la ausencia y cuentan que trabajan a marchas forzadas con lo que tienen.
2: Pues nos cayeron aquí hace rato a los muchachos y pues se escondieron.
3: Estamos viendo proyectos abandonados por el temor que ha sembrado las redadas de ICE. De 15 personas que debieron estar aquí hoy, solamente tengo a 2.
1: De acuerdo a la Asociación de Contratistas de América, 4 millones de casas han dejado de construirse o no se han terminado a tiempo.
0: Ahora un proyecto que tomaba 4 o 5 meses tarda el doble, casi un año, y estiman que cueste $15,000 o $20,000 más y es un costo que va a recaer en los consumidores.
1: Bueno, en medio de todo, buenos días y gracias por su confianza para enterarse con nosotros de lo que está pasando allí.
0: Es martes o como decimos aquí, casi viernes.
1: Sí. Positivo siempre.
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5: 12:30, 11:30 en Canarias.
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5: Buenos días. El Gobierno ha aprobado finalmente 2 decretos en materia de vivienda y solicita al Congreso la celebración de un pleno urgente este viernes para convalidarlos. Sandra Gallardo.
7: Sí, a la 1 hay rueda de prensa en Moncloa de la ministra de Vivienda. Lo que sabemos hasta ahora es que finalmente el decreto Mari Carmen se parte en 2 decretos, celebra el acuerdo en redes. El ministro Bolaños dice que hoy es un buen día para inquilinos y pequeños propietarios y un mal día para los especuladores. Desde Vivienda, Moncloa y Sumar han difundido un comunicado en el que explican qué se incluye en ese texto. En el primero, la protección frente a los desahucios ampliada hasta 2030, la regulación del alquiler de temporada y el alquiler por habitaciones, la prohibición de la compra por parte de fondos buitre hasta 2028 y la prórroga de 2 años de los contratos de alquiler en vigor que finalicen antes del 31 de diciembre de 2028. Lo que va en el otro decreto es la renovación automática de los alquileres, que era otra de las peticiones del sindicato de inquilinos que había hecho suya los socios de izquierdas. Es lo que se desgaja, se pone en un decreto aparte, porque realmente esa parte peligra, porque Junts difícilmente la va a apoyar. Tras una negociación in extremis que ha retrasado incluso el inicio del Consejo de Ministros, esto es lo que han acordado los socios de coalición, que quieren darse prisa, aceleran, han pedido al Congreso, como decías, un pleno este mismo viernes para convalidar esos decretos en caliente, impulsados por la movilización en Sol.

0: El gobierno necesita Podemos y Junts y temen que dejarlo pasar enfriaría a los grupos.
1: A media hora de que comience la rueda de prensa posterior al Consejo de Ministros, en la que se van a conocer los detalles de ambos decretos, continúa la presión social en las calles. En la acampada de la Puerta del Sol, Lorena Rodríguez.
2: Hola, buenos días. En esta Puerta del Sol, donde apenas queda sitio para más tiendas de campaña, esperan cientos de personas a conocer esos detalles. La mayoría son jóvenes, ahora están tranquilos. Algunos llevan desde el sábado aquí y quieren conocer qué ha ocurrido con ese decreto de vivienda. Están expectantes por conocer los detalles que salgan del Consejo de Ministros.
3: Pues con bastante rabia, pero bastante alegría, porque si hemos conseguido que salga, también vamos a poder conseguir que cambie. O sea, todos tenemos el miedo de que se queden medias tintas, se queden parches.
4: Es un poco, a mí me parece un poco medida descafeinada. Todos ya sabíamos que las cosas sustanciales no iban a ser aprobadas. Y entonces, bueno, creo que en ese sentido habría estado bien al menos que los partidos cada uno se retratase votando en el Parlamento.
2: Han venido desde diferentes puntos de España algunos, pero dicen que no se irán de aquí sin tener una respuesta que les convenza respecto a aspectos como la duración de los contratos.
1: La Comunidad de Madrid, por cierto, ha dado 48 horas a la delegación del Gobierno para que desmantele la acampada de la Puerta del Sol, que titulan de ilegal. Si no la desalojan en ese plazo, amenazan con acudir a los tribunales, incluida la vía penal contra el delegado. Y a la espera de conocer los acuerdos alcanzados en el Consejo de Ministros relativos a amortiguar el impacto de la escalada de precios en los carburantes, hoy hemos conocido que el Gobierno ha decidido limitar la tarifa regulada del gas al 15% a partir de octubre. También la bombona de butano, cuyo precio no podrá sobrepasar los 19,55 € hasta junio de 2027. Y miramos también a la ciudad autónoma Ceuta. Ya ha terminado el operativo para desalojar a los migrantes de los asentamientos de la playa de Benítez. A esta hora continúan las labores de limpieza del arenal. Algunos de los desalojados han decidido retornar a Marruecos. Elena Pernas.
5: Sí, esa es la imagen a esta hora, la de la playa de Benítez desalojada, mientras decenas de marroquíes están regresando a su país. Lo hacen voluntariamente, porque saben que no van a tener derecho al asilo. Lo hacen en autobuses escoltados que se dirigen ya a la frontera del Tarajal. Francisco López, comisario general de Seguridad Ciudadana.
6: Algunos han manifestado voluntariamente que quieren ir a Marruecos, incluso aquí en la propia playa lo han dicho. Entonces el que ha querido regresar voluntariamente, pues se le ha abierto la puerta que da acceso a la frontera y por la vía de ahí se han trasladado.
5: Se desconoce cuántos migrantes van a cruzar esa frontera. Los que han decidido quedarse, se han subido a otros vehículos para ser trasladados al Centro de Atención Temporal de Extranjeros, al CATE, para filiarse. Cuando se tramite su situación, van a ser llevados al campamento de acogida de Loma Colmenar.
1: Es todo. 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
10: La policía británica ha arrestado en el sur de Inglaterra a 5 hombres bajo sospecha de terrorismo, luego de que presuntamente estos se aproximaran a una base militar portando explosivos. Las detenciones se produjeron después de que una agricultora alertara a la policía sobre la presencia de 3 camionetas que obstruían la entrada de su granja cerca de la base Fireford de la Real Fuerza Aérea Británica y que había un numeroso grupo de hombres encapuchados y enmascarados que huyeron al advertir que ella los había visto. Decenas de personas fueron evacuadas de viviendas cercanas al tiempo que un escuadrón antibombas desplegó robots para registrar los vehículos. En un comunicado, la policía antiterrorista dijo que los 5 hombres son ciudadanos británicos de entre 23 y 25 años de edad que residen en Londres. No está claro si otras personas participaron en un complot para atacar la base y el

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0: nuevamente, resurgirán en nuestras mentes aquellos sentimientos que se albergan en nuestro corazón y que se reviven al escuchar esta canción.
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Amigas y amigos, ¿qué tal? Bienvenidos todos a otra edición de Recuerdos Musicales y para hoy tenemos grandes baladas de los 70s. Vamos a estar estas próximas dos horas compartiendo con ustedes aquellos grandes temas musicales de los años 70. Baladas inolvidables que aún en nuestro día están presentes. Por favor, reciban ese saludo cordial de Walter de León Quintero, agradecido con Dios principalmente que nos da la oportunidad de estar ante ustedes, a usted por esa sintonía que siempre nos brinda, a nuestros patrocinadores que con su apoyo realizamos esta programación y por supuesto también ese saludo a los amigos, colegas de las diferentes emisoras en diferentes partes del mundo que están compartiendo esta programación al retransmitir este programa. Bienvenidos, esperamos disfruten de grandes baladas de los 70s en Recuerdo.

cínico en el amor, pues en medio de todas las arideces y desengaños, es perenne como la hierba. Acata dócilmente el consejo de los años, abandonando con donaire las cosas de la juventud. Cultiva la firmeza del espíritu para que te proteja en las adversidades repentinas. Muchos temores nacen de la fatiga y la soledad. Sobre una sana disciplina, sé benigno contigo mismo. Tú eres una criatura del universo, no menos que las plantas y las estrellas. Tienes derecho a existir. Y sea que te resulte claro o no,

Por eso, debes estar en paz con Dios, cualquiera que sea tu idea de Él, y sean cualesquiera tus trabajos y aspiraciones, conserva la paz con tu alma en la bulliciosa confusión de la vida. Aún con toda su farsa, penalidades y sueños fallidos, el mundo es todavía hermoso. Sé cauto, esfuérzate

en el año 1978. Ángela Carrasco nos presenta, junto a Camilo VI, uno de los dúos que siempre han sido recordados, clásico de los 70s. Ángela Carrasco y Camilo VI con Callados, año 1978. 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

Gracias por continuar en sintonía con Recuerdos Musicales, hoy con grandes baladas de los 70s. Escuchamos ahora a Ricardo Roberto Toro Lavín, conocido como Buddy Richard. Nacido el 21 de septiembre de 1943 en Chile, lo traemos con este éxito del año 1976, Balada de la Tristeza.

En el año 1975, la agrupación mexicana Los Bukis nos presentaban su segundo álbum de estudio. Este llevaba por título Falso Amor, y es el tema que escucharemos a continuación. Falso Amor, la voz de Marco Antonio Solís, Los Bukis, año 1975.

Para el año 1973, Camilo VI nos presentaba el álbum Algo Más. De este escuchemos Todo por Nada. Gracias por su sintonía. Recuerdos musicales.

Ahora nos vamos hasta Colombia. Les presentamos música de Blanca Gladys Caldaméndez, nacida un 15 de enero de 1950, conocida artísticamente como Claudia de Colombia, con este éxito del año 1979, Ternura.

el cantante y compositor italiano Claudio Baglioni nos presentaba en el año 1975 su primer álbum grabado en español. Este contenía varios éxitos de su ya exitosa carrera en Italia. Claudio Baglioni, año 1975 y tú, Recuerdos Musicales.

En el año 1971, el cantante puertorriqueño Danny Rivera nos presentó su cuarto álbum de estudio. Este LP lleva por título Danny, y de él escuchamos un clásico de la música romántica de los años 70, Tantos deseos de ella, o En cuarto dos amantes, como también se conoció esta canción. Una canción original del grupo italiano Ipú, Tantos deseos de ella, la voz de Danny Rivera, año 1971.

Ahora escuchemos a José Carlos González, conocido artísticamente como Dave McLean. En el año 1974 grabó otro de esos éxitos inolvidables de la década de los 70. ¿Por qué nos dijimos adiós? La voz de Dave McLean, año 1974.

nos piden música del cantante y compositor español Camilo Blanes Cortés, Camilo VI y ¿Quieres ser mi amante? Éxito del año 1974.

bien continuamos con más complacencias. En esta ocasión, la voz de Demis Rousseau, quien nació un 15 de junio de 1946 en Alejandría, Egipto. Luego se nacionalizó griego, murió el 25 de enero del año 2015 en Atenas, Grecia. Su nombre real era Artemius Venturius Rosos. De su álbum Forever and Ever, del año 1973, escuchemos Adiós, amor a Dios.

0: momento de hacer nuestra primera pausa para comerciales, pero en breve regresamos para continuar disfrutando de los grandes éxitos de los años 70, aquí en Recuerdos Musicales.
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3: Gracias por mantener la sintonía. Después del cambio comercial, continuamos en la presentación de Recuerdos Musicales, hoy con grandes baladas de los 70. Agradecidos por su sintonía, por esos reportes que están realizando para nuestra programación. Muchas gracias. También ese agradecimiento a las emisoras que en diferentes partes del mundo están compartiendo esta programación y del cual hacemos mención en este momento. Queremos saludar a los amigos en Radio Romántica en Costa Rica, Cariñosa Online en Guatemala, Virtual Radio MX en México, Air Romance en Nueva York, Corazones Estéreo en Santiago de Chile, Alto Voltaje Radio en Colombia, Radio Emociones en Argentina, aquí en Panamá, Alfredo FM y Originando Señal WDLQ Radio, desde Boquete, Chiriquí, en la República de Panamá. Continuamos con los grandes éxitos de los años 70 en Recuerdos Musicales. Su nombre, Miguel Atilio Bocadoro Verdaguer, conocido artísticamente como Diego Verdaguer, nos presentó en el año 1976 otro de los clásicos de los años 70, Volveré, una canción original de la agrupación italiana Y Santo California, con el nombre de Tornero. Aquí la versión de Diego Verdaguer, un clásico de los 70, Volveré.

En el año 1975, José Gómez Romero, conocido como Django, y quien nació en Barcelona, España, el 5 de marzo de 1940, nos presentó el álbum Alma, Corazón y Vida. Precisamente el tema que escuchamos a continuación, Alma, Corazón y Vida. Recuerdos musicales.

Bien, por acá nos solicitan un tema musical que con mucho gusto vamos a complacer. Con este éxito de un artista cuyo nombre quizás usted no conoce. Su nombre es Roberto Orlando Bracone. Pero si le mencionamos su nombre artístico, de seguro sí sabe quién es. Hablamos de Elio Roca, este gran cantante argentino, quien en el año 1973 presentó el álbum Al fin tengo tu amor. De este complacemos con el éxito Porque te quiero, es mi única verdad. Recuerdos musicales.

Un 16 de agosto del año 1953 nació en Río de Janeiro, Brasil, el cantante y compositor brasileño José Augusto. Para el año 1973 nos presentó el éxito Candilejas. Disfrutemos de él, aquí en Recuerdos Musicales.

En el año 1971, José Feliciano participó en el Festival de San Remo en Italia con la canción que era compuesta por Jimmy Fontana y con la cual ocupó el segundo lugar en dicho festival. La voz de José Feliciano y este éxito del año 1971, ¿qué será?

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Hola de nuevo, soy Michael Fun para revisar juntos la lista de famosos que nacieron un día como hoy. 29 de septiembre. Empezamos con Brad Smith, integrante de Blind Melon.

Un día como hoy, en 1980, fue el lanzamiento de la canción escrita por Lionel Richie y cantada por Kenny Rogers, Lady.

0: Un día como hoy, en 1994, las integrantes de The Pointer Sisters recibieron su estrella en el Paseo de la Fama de Hollywood. 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Ya regresamos con más noticias musicales que ocurrieron un día como hoy.
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0: ya estamos de nuevo en el programa En la Boca de Otro. ¿Qué tal? ¡Encantado! Vicente Rufino de acompañarte en este reto musical que hoy también vamos a llevar a cabo con un email que tienes en labocadeotro@gmail.com o 607-88-9707. Quiero sorprenderte con versiones originales y también en la voz de otro grupo y artista para que veas la variación. Un besito y abrazo que nunca falte para comenzar.
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Hemos ido al 11 de diciembre de 1990. Nombre del quinto álbum de estudio del cantautor dominicano Juan Luis Guerra y su grupo Los 440. Fue también ganador del premio Grammy como el mejor álbum latino tropical tradicional en el 92. Hoy está con nosotros en el programa En la Boca de Otro, porque ¿quiénes son los que van a cantar la bachata rosa? Son mocedades y lo hacen así.

0: Un grupo que tiene más de 50 años, Mocedades, también versionaron Bachata Rosa de Juan Luis Guerra.
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Hemos hecho una cosa diferente. Hemos ido a la versión cantada por otro grupo. Ahora pondremos la original. Walk of the Heart es un grupo canadiense de rock alternativo y cogió en 2012 la canción del grupo funk Sonai y la llevaron a su estilo. Y es así. ¿Pero quieres recordar y escuchar cómo es la original? Suena en la boca de los originales. Son fan con... Son nada.

La canción la conocimos el 4 de junio de 2012 con el grupo Fun. La canción So Nice, algo como Algunas Noches. En la boca de otro te

0: recuerda su email porque nos vamos con una petición.
1: ¿Quieres pedirnos esa canción pero cantada por otros artistas? Envía un mail a enlabocadeotro@gmail.com o al WhatsApp 607-88-9707 con tu nota de voz o mensaje.
2: En fin, ya veremos. 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

En el año 1985, en febrero exactamente, Ni tú ni nadie con Alaska y Dinarama con Deseo Carnal. Y es una petición que nos llega a enlabocadeotro@gmail.com de Almudena. Gracias, Almudena. Nos pides en el correo que lo dediquemos, pero que nos haces buscar la versión de Melocos. Y aquí la hemos encontrado. Ella se lo quiere dedicar a Valentín, también para Vanessa y para Raúl. ¿Cómo suena Ni tú ni nadie en la boca de otro? Esta vez en la boca de Melocos.

Se llama Neil Moliner Avillán, viene desde San Feliu de Llobregat. Y nos trae una canción, se llama Hijos de la Tierra. Hoy lo tenemos en el programa. ¿Por qué? Porque hay un grupo que ha cogido la canción y la ha versionado. Y eso quiere decir que entra en nuestro laboratorio del programa En la Boca de Otro. Se llaman Green Valley y suena así.

0: Y aquí continuamos contigo. Gracias por estar en sintonía, en conexión con nosotros a través de la radio y a través de internet. ¿Qué? ¿Alguna sorpresita? Tengo una que va a comenzar ahora que, si buena es la versión original, la persona que canta su versión a su estilo, anda que no. El email solo aquí lo vas a tener, como es el de enlabocadeotro@gmail.com o 607-88-9707.
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Una de las mejores canciones de George Michael en el año 1988 del álbum Fate, One More Try, algo como un intento más. Hemos encontrado esta canción en la voz de una gran mujer que tú también la conoces, y nosotros hemos buscado y hemos encontrado que Mariah Carey hace su estilo y su versión de esta manera. Y cómo no, suena en la boca de otro.

0: Una maravilla de versión por Mary Carey o María Carey en el 2014 de One More Try.
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Una canción del año 57, versionada infinidad de veces. Ahí está un señor que nos dejaba en 2018, el gran Lucho Gatica con el reloj. Es un email que nos llega en labocadeotro@gmail.com de Rosaura. Gracias, Rosaura. Es el primer...

correo que nos llega de tu parte y me pides que esta canción sea cantada por un señor que te gusta y tú me pides, como es Luis Miguel. Gracias. El reloj. Todavía queda tiempo en el programa.

Hemos ido hasta Escocia. Sí, sí, tú y yo. Con esta canción del febrero de 2012, Next to Me, cerca de mí, de la cantante Amelie Sandi. Rotundo éxito, más de 2 millones de visitas en YouTube y más de 56 millones vendidos del disco y de esta canción. Hoy la tenemos también en La Boca de Oro.

Así la hizo suya Tiffany Albert con el tema Next to Me de Amelie Sandy. Ya poquito nos queda del programa. El cuarto de Tula, Buena Vista Social Club, suena.

Salud Social de Cuba y en el año 1997 nos trajo Cuarto de Tula, versionado también en el año 2000 por Vocal Sample o en el 2005 por Lucecita Benítez. Pero hemos encontrado a otro de los grandes haciendo esta canción y viene en la voz de Compay Segundo y su grupo.

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1: Dichosos los que escuchan la palabra del Señor y la ponen en práctica. Que el Señor te bendiga en este hermoso día. El Grupo San Francisco de Sales del Movimiento de Cursillo de Cristiandad de la Arquidiócesis de Panamá ora contigo y compartimos hoy nuestra reflexión del Evangelio tomado de San Juan capítulo 1, versículos del 47 al 51. Nunca estamos solos. En el Evangelio de hoy, Jesús le dice a Natanael: verás el cielo abierto y a los ángeles de Dios subir y bajar sobre el Hijo del Hombre. Con estas palabras, Jesús nos recuerda que entre el cielo y la tierra existe una realidad espiritual que nosotros no siempre podemos ver, pero que forma parte de nuestra acción y de la acción de Dios. Hoy, la Iglesia celebra a tres grandes servidores de Dios, los arcángeles, San Miguel, San Gabriel y San Rafael. No son dioses ni ocupan el lugar de Dios, para nada, pues son criaturas espirituales creadas por Dios, que viven en su presencia y que tienen una misión al servicio de su plan de salvación. San Miguel Arcángel nos recuerda la lucha contra el mal. Su nombre significa ¿quién como Dios? Su misión nos enseña que nuestra vida también es una batalla espiritual y que nuestra seguridad solo está en Dios. San Gabriel, por su parte, es el mensajero. Fue enviado a la Santísima Virgen María para anunciarle el gran acontecimiento de la Encarnación. Nos recuerda que también nosotros estamos llamados a llevar buenas noticias, a anunciar a Cristo a otros hermanos y a ser instrumento de esperanza. San Rafael, medicina de Dios, aparece en el libro de Tobías como compañero de camino y mensajero de la providencia de Dios. Nos recuerda que Dios acompaña nuestras dificultades y puede servirse de otros para conducirnos, sanar nuestras heridas y ayudarnos en el camino. Por eso también nosotros estamos llamados a

sanar a otros, curar a otros y acompañarles como Rafael. Por eso, cuando Jesús hablaba de los ángeles que suben y bajan sobre el Hijo del Hombre, nos invita a mirar hacia Cristo. Los ángeles no nos apartan de Jesús, nos conducen hacia Él. Su misión es glorificar a Dios y servir a su voluntad. Recuerdo que de niño, cuando me sentía solo, mi mamá rezaba conmigo y me enseñó esa oración que tal vez tú también recuerdas. El ángel de mi guarda, mi dulce compañía, no me desampares ni de noche ni de día. De colores. Sí.

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La gloria de Dios y la honra del hombre. Al músico principal, Salmo de David. Oh Dios, Señor nuestro, cuán glorioso es tu nombre en toda la tierra. Has puesto tu gloria sobre los cielos, de la boca de los niños y de los que maman. Fundaste la fortaleza a causa de tus enemigos para hacer callar al enemigo y al vengativo. Cuando veo tus cielos, obra de tus dedos, la luna y las estrellas que tú formaste, digo, ¿qué es el hombre para que tengas de él memoria, y el hijo del hombre para que lo visites? Le has hecho poco menor que a los ángeles, y lo coronaste de gloria y de honra. Le hiciste señorear sobre las obras de tus manos. Todo lo pusiste debajo de sus pies, ovejas y bueyes, todo ello, y asimismo las bestias del campo, las aves de los cielos y los peces del mar, todo cuanto pasa por los senderos del mar. Oh Dios, Señor nuestro, cuán grande es tu nombre en toda la tierra.

0: Es la una en punto.
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2: 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Hola de nuevo, soy Michael Fun para revisar juntos la lista de famosos que nacieron un día como hoy. 29 de septiembre. Empezamos con Brad Smith, integrante de Blind Melon.

0: Chainsmokers.
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0: Lady. Un día como hoy, en 1980, fue el lanzamiento de la canción escrita por Lionel Richie y cantada por Kenny Rogers, Lady.

0: día como hoy, en 1994, las integrantes de The Pointer Sisters recibieron su estrella en el Paseo de la Fama de Hollywood. 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

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Hola de nuevo, soy Michael Fun para revisar juntos la lista de famosos que nacieron un día como hoy. 29 de septiembre. Empezamos con Brad Smith, integrante de Blind Melon.

Mark Farner, cantante y guitarrista de Grand Funk Railroad. Come on, everybody. We're gonna have a good time, yeah. Un pionero del rock and roll, Jerry Lee Lewis. Balls of Fire. Ian Baker, tecladista de Jesus Jones. Right here, right now, there is no other... Joshua Farrell, el guitarrista de Paramore. Brett Anderson, vocalista del grupo Sway. La cantante Halsey se hizo famosa con la canción Closer junto a The Chainsmokers. No, un día como hoy, en 1980, fue el lanzamiento de la canción escrita por Lionel Richie y cantada por Kenny Rogers, Lady.

día como hoy, en 1994, las integrantes de The Pointer Sisters recibieron su estrella en el Paseo de la Fama de Hollywood. 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

0: 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Ya regresamos con más noticias musicales que ocurrieron un día como hoy.
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0: Son las 5 en punto.
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0: Son las 5 en punto.
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0: 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Esta semana tenemos días internacionales y mundiales muy importantes. No te pierdas tampoco los días más bizarros del calendario. Las semanas internacionales y las efemérides. Te lo contamos todo.
1: 29 de septiembre, Día Mundial del Corazón. El 29 de septiembre se celebra el Día Mundial del Corazón, con el objetivo de concienciar a las personas para que mantengan una vida saludable. Día Internacional de Concienciación sobre la Pérdida y el Desperdicio de Alimentos. El 29 de septiembre, nos recuerdan que no hay que desperdiciar los alimentos. Compra solo lo que necesites y gestiónalo bien, no los desperdicies. Día Mundial de la Trombocitopenia Inmune Primaria. El 29 de septiembre se celebra el Día Mundial de la Trombocitopenia Inmune Primaria, una afección sanguínea que afecta la producción de plaquetas en el organismo.
0: Para WDLQ Radio, hemos presentado Día Internacional de... 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
3: Desde Barranquilla, Colombia, Miguel Ángel Rodríguez presenta hoy Noticias del Mundo, martes 29 de septiembre. Bienvenidos. Reino Unido investiga brazo de Irán con ataque a base militar. Según analistas, el presidente Donald Trump habría ofrecido al líder chino Xi Jinping comprar armas estadounidenses. Mari Carmen Abascal, ahora convertida en el símbolo de la lucha de la crisis de vivienda en España, llama a seguir en la lucha. Precio del petróleo sube un 3% tras rechazo de Donald Trump a las condiciones de Irán. China confirma la prórroga de la tregua comercial con Estados Unidos. Los hutíes acusan a Arabia Saudita de mortal ataque contra un mercado que dejó más de 50 muertos. El Papa León XIV alerta a Europa contra la ilusión del rearme. El huracán Polo deja 2 muertos y 3 desaparecidos en su paso por México. Exigen el regreso seguro de María Corina Machado a Venezuela. El Papa León XIV se reunió con víctimas de los abusos de la Iglesia Católica en Francia. Cerca de 400 millones de brasileños se preparan para elegir presidente el próximo 4 de octubre. Sudamérica podría ser el laboratorio de pruebas para inteligencia artificial, opinan los expertos. Nuevos estudios analizan miles de cerebros para identificar mecanismos vinculados a trastornos neurológicos. Los argentinos endeudados protestan contra tasas de interés abusivas y las políticas económicas del presidente Milei. Un convoy irregular israelí exige reinstalar asentamientos ilegales en Gaza y extender la ocupación. Bomberos protestan en París exigiendo recursos y justicia laboral. El gobierno de Cuba implementa casi por completo un nuevo paquete de reformas para dinamizar la economía. El gobierno de la presidenta Keiko Fujimori desaprueba examen bimestral. Su aprobación cayó a un 42%. Inundaciones, miles de personas sin electricidad y un muerto son las consecuencias del paso de la tormenta nordeste en Estados Unidos. Más de 3.000 militares mexicanos son desplegados en Baja California Sur debido al impacto del huracán Polo. Los altos precios de la gasolina, la calefacción y los viajes seguirán afectados como consecuencia de la guerra con Irán. Redadas migratorias del ICE están encareciendo el precio de la carne, opina la industria ganadera de los Estados Unidos. El ganado se está muriendo debido a la sequía provocada por el fenómeno del Niño en regiones de Honduras, Guatemala, El Salvador, Nicaragua y Costa Rica. El gobierno del presidente de los Estados Unidos, Donald Trump, trajo el petróleo de Venezuela, pero las refinerías de Estados Unidos no quieren tocarlo. Las autoridades ambientales le siguen la trayectoria al recién formado huracán Raquel sobre el Océano Pacífico. Cuestionan cambio en el código electoral de Panamá. Tormentas y granizo azotan Montevideo, Uruguay. Las autoridades autorizan la evacuación. Déficit de vivienda en España podría llegar al 1 millón de habitaciones para el año 2028. Nepal, después de la riada, entre miles de desaparecidos y cientos de cuerpos aún sin identificar. Las autoridades denuncian gigantesco aumento ilegal de drogas sintéticas por TikTok. México autoriza una inyección semestral para prevenir el VIH-Sida. Desde Barranquilla, Colombia, Miguel Ángel Rodríguez presentó hoy Noticias del Mundo.

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1: Buenas noches y bienvenidos a este informativo de Radio Francia Internacional. Hoy es martes 29 de septiembre, son las 11 de la noche en París. En los controles, Alan Vidal. Empezamos con los titulares.
2: Leticia Fuentes.
1: Un hecho sin precedentes se ha vivido este martes en Marruecos, después de que el rey Mohamed VI nombrase por primera vez en la historia una mujer jefa de gobierno, Fátima Ezzara El Mazouri. Viajaremos hasta el país con nuestra corresponsal, que nos dará más detalles de esta nominación. En Brasil, incertidumbre en la cuenta regresiva para las presidenciales, con Lula da Silva y Flávio Bolsonaro peleando voto a voto de cara al domingo. Y uno de los votos, precisamente, en disputa es el de los evangélicos. Y en Venezuela, Delcy Rodríguez solicitó a la Asamblea Nacional la reforma de la ley contra el odio, uno de los instrumentos más usados para abrir causas penales a presos políticos. Estos son nuestros titulares. Empezamos con las noticias del día.
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1: Ya lo avanzábamos en los titulares, momento histórico para Marruecos. El rey Mohamed VI nombró este martes a una mujer, Fátima Ezzara

0: El Masuri, jefa de gobierno tras la victoria de su partido en las elecciones legislativas. Un hecho sin precedentes en el país. El monarca recibió el Monsuri en el Palacio Real de Rabat y le encargó formar el nuevo gobierno, pero sin mayoría absoluta. Por lo tanto, deberá ahora negociar con otros partidos para formar una coalición de gobierno por 5 años. Sofía Catalá nos da más detalles.
1: Sí, Fátima Zahra El Mansouri se convierte en la primera mujer al frente del gobierno en la historia de Marruecos. Abogada de formación, alcaldesa de Marrakech y ministra de Vivienda, tiene una larga trayectoria política en el Partido de la Autenticidad y la Modernidad, que ganó las elecciones con 97 escaños. Un partido de centro modernista que, a diferencia de las plataformas surgidas de los movimientos sociales, emana directamente de las

0: ataques contra infraestructuras en toda la región, mientras está a la espera de una respuesta formal de Washington a su último plan para reabrir el estrecho de Hormuz. Asbel López con la información.
1: La respuesta negativa de Estados Unidos fue anunciada por Trump, pero Teherán espera una respuesta oficial a su último plan para reabrir el estrecho de Hormuz. La semana pasada hubo negociaciones en Nueva York entre el ministro de Relaciones Exteriores iraní, Abbas Araghchi, y los enviados estadounidenses Witkoff y Kushner. Entre las condiciones previas, Irán exige un alto el fuego de 7 días en todo Oriente Medio, incluido Líbano, donde Israel bombardea regularmente al movimiento pro-iraní Hezbollah. También exige el desbloqueo de los activos iraníes congelados en el extranjero, el levantamiento de las sanciones sobre su sector petrolero y el fin del bloqueo naval estadounidense sobre sus puertos. Ambas partes afirman controlar Hormuz. Estados Unidos sostiene que los petroleros logran cruzar el estrecho, pero Teherán lo niega. El principal negociador iraní, Mohammed Baqir Khalibaf, afirmó este martes que ninguna infraestructura de la región estaría a salvo de ataques si no se garantiza la seguridad de su país. En una región en la que no podamos vender petróleo, nadie más lo venderá tampoco, agregó.
0: Gracias, Asbel. No abandonamos la región porque la Agencia de Defensa Civil de Gaza informó que nuevos ataques israelíes causaron este martes la muerte de al menos 6 personas, entre ellas un comandante de Hamás. La Defensa Civil, que opera como fuerza de rescate bajo la autoridad de Hamás, señaló que dicho comandante murió en una zona próxima al oeste de la ciudad de Gaza. El gobierno español anunció la paralización de los desalojos hasta 2030 y la renovación automática de los contratos de alquiler, todo con el objetivo de frenar la crisis de la vivienda y las tensiones en las calles de Madrid que surgieron tras el polémico caso de Mari Carmen, la anciana de 87 años desahuciada. José García Montalvo, catedrático de Economía de la Universidad Pompeu Fabra, nos analiza esta medida.
2: La renovación automática de los alquileres y el otro lo que tiene es la protección contra desahucios hasta el año 2030. Tiene que haber una declaración de vulnerabilidad para que pueda existir esa protección y luego una prórroga de contratos de alquiler hasta el año 2028. Son claramente parches. O sea, una política de vivienda consistente requiere tiempo para realizarse, requiere tiempo para pensarla bien, requiere tiempo para poderla, digamos, presentar como algo evaluable también, porque es muy importante que pueda ser evaluada, y esta no ha sido las circunstancias que se han dado en este caso, ni muchísimo menos. ¿Serán eficaces para que puedan haber más viviendas en alquiler? No, porque de nuevo insisten en algo que es muy perjudicial para que existan alquileres, que es un cambio de normativa constante. Cada 2x3 hay un cambio de condiciones y, por lo tanto, esta situación lo que genera es una incertidumbre y una inseguridad jurídica muy importante, que es uno de los factores que está retrayendo a la oferta de vivienda en alquiler.
0: La crisis de la vivienda, además, se une a la pérdida de poder adquisitivo provocado por una importante inflación que este martes se conoció, que montó al 4,9% este mes, según el Instituto Nacional de Estadística. Y otros, precisamente otro de los países donde las cifras económicas también sofocan, es Francia. Este martes se dio a conocer que la deuda pública alcanzó en el segundo trimestre el 119% del PIB, déficit que representa casi el doble del límite europeo fijado en el 60%. ¿Qué llevó al país galo a esta crisis? Asbel López se lo preguntó a Gabriel Jiménez Roche, profesor asociado de Economía en la Escuela de Negocios de Neoma.
3: Un crecimiento débil más una incapacidad de reformar. Esa incapacidad de reformar ya viene de años, no es solamente de este gobierno, de otros gobiernos también que tuvieron oportunidades y mayorías parlamentarias y no consiguieron reformar. Bueno, y eso justamente, esa incapacidad de reformar la burocracia misma del Estado que impacta el sector privado. Y esa burocracia que impacta el sector privado le va a impedir a ese sector privado de desarrollarse, por un lado. Por otro lado, esa misma burocracia administrativa, fiscal, va a desmotivar las inversiones que queden en territorio francés. Es cierto que Francia tal vez siga siendo, ¿no?, hasta hoy, el país que más atrae inversiones extranjeras dentro de la Unión Europea. Sin embargo, no son inversiones que quedan. Muchos proyectos son iniciados en Francia, por ejemplo, para aprovecharse de ciertos dispositivos que hay para crear negocios, pero al final la madurez de esos negocios se hace en otros países.
0: El presente es complicado, pero el futuro no luce mejor para Francia.

0: El gobierno ya advirtió que la deuda pública pasará el 121% del PIB en 2027, una cifra que no registraba desde 1978, cuando se empezaron estas mediciones. En Brasil, incertidumbre en la cuenta regresiva para las presidenciales, con Lula da Silva y Flavio Bolsonaro peleando voto a voto de cara al domingo. Y uno de los votos en disputa es el de los evangélicos, grupo que en Brasil suma más del 47 millones de personas, casi el 30% de la población. ¿Serán los encargados de mover la vara en las urnas este domingo? Nos detalla nuestro corresponsal en Río de Janeiro, Joan Royo.
1: ¡Aleluya! ¡Aleluya!
2: Los gritos de aleluya son la banda sonora habitual en las más de 100.000 iglesias evangélicas que hay en Brasil. Son millones de fieles cuyo voto es más disputado que nunca en estas elecciones. Leandro Augusto da Conceição, pastor de la Asamblea de Dios del barrio de Catete, en Río de Janeiro, da por hecho que la mayoría optará por Flavio Bolsonaro.
3: Es un hecho que a menudo nos inclinamos hacia la derecha, eso es innegable. En temas polémicos como el aborto, que es un asunto central, existen grupos que abogan a favor, entre otras posturas. Por su parte, la Iglesia procura no respaldar abiertamente a candidatos que defienden esas posturas, ya que busca mantener su coherencia doctrinal.
4: Está olhando muito bem para esse candidato.
2: Los evangélicos ya representan casi el 30% de la población brasileña y en unas elecciones muy ajustadas su voto es decisivo. Lula da Silva ha redoblado los esfuerzos para dialogar con este grupo social, pero para Magali Cunha, del Instituto de Estudios de Religión, buscar a los evangélicos solo durante la campaña electoral es una estrategia fallida.
5: Y ahí a gente tiene que reconocer una dificultad de las izquierdas.
6: Hay que reconocer una dificultad de la izquierda en escuchar a esa población. Hay un vacío entre periodos electorales que es ocupado justamente por los grupos más conservadores, que tiene el lenguaje, que tiene el acceso al interior de las comunidades, pero que tienen un efecto en esas comunidades. Entonces, los grupos más a la derecha, más conservadores, tienen una comunicación directa y permanente.
2: Las encuestas electorales apuntan a un empate técnico entre Lula da Silva y Flavio Bolsonaro. Entre los evangélicos, en cambio, el ultraderechista tiene 30 puntos de ventaja. Reducir esa brecha es clave si la izquierda quiere ganar las elecciones. Según los sociólogos, los evangélicos y sobre todo las mujeres evangélicas, que suelen ser más moderadas, podrían decidir el resultado. Desde Río de Janeiro, Joan Royo para Radio Francia Internacional.
0: El Consejo de Seguridad de las Naciones Unidas prolongó por 6 meses la labor de las fuerzas antipandillas desplegadas para combatir a estos grupos violentos en Haití. La fuerza de supresión de pandillas tenía previsto alcanzar en octubre los 5.500 efectivos, pero sigue por debajo de esta meta. Y en Venezuela, Delcy Rodríguez solicitó a la Asamblea Nacional la reforma de la ley contra el odio, uno de los instrumentos más usados para abrir causas penales a presos políticos para despenalizarlos. Nos informa Víctor Amaya desde Caracas.
7: Nosotros vamos a conformar una comisión especial que hemos denominado Comisión Especial de Proyecto de Ley de Reforma de la Ley Constitucional contra el Odio por la Convivencia Pacífica y la Tolerancia.
8: El hijo de Nicolás Maduro, Nicolás Maduro Guerra, es uno de los diputados que tendrá la tarea de desarrollar la reforma a la Ley Constitucional contra el Odio, según decidió hoy la Asamblea Nacional de Venezuela, en atención a una solicitud hecha por la presidenta encargada, Delcy Rodríguez. La Ley contra el Odio es uno de los instrumentos legislativos que ha sido utilizado para la represión política, según han denunciado diversas organizaciones y mecanismos internacionales. Ahora, Rodríguez ha pedido modificarla para que avance la despenalización de las conductas previstas en ese instrumento en el marco de los procesos de diálogo con la oposición que avanzan en el país bajo auspicio de Estados Unidos. En febrero pasado, el propio Tribunal Supremo de Justicia defendió que los delitos previstos en esta ley constituyen violaciones graves de derechos humanos y no se extinguen. Según la ONG Espacio Público, al menos 80 personas han sido procesadas y judicializadas entre 2017 y 2023 aplicando la Ley del Odio, cuya promotora fue la propia Delcy Rodríguez cuando presidía la Asamblea Nacional Constituyente. Desde Caracas, Víctor Amaya para Radio Francia Internacional.
0: Gracias, Víctor Amaya. Y hasta aquí la actualidad de Radio Francia Internacional. Les esperamos más tarde con más noticias. No se olviden de consultar las noticias más ampliadas en rcimundo.com. Hasta luego.
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2: Bienvenidos, saludos desde el Eje Cafetero Colombiano. Les presentamos nuestra información para hoy, 29 de septiembre del año 2026.
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2: La propuesta para crear un protocolo de seguridad de emergencia dentro de la Unión Europea ha echado a andar, pero lo hace con cautela. Es una fase todavía muy inicial y con dudas de varios socios comunitarios. La iniciativa impulsada por la presidenta de la Comisión Europea, Ursula von der Leyen, busca dotar el bloque de un mecanismo propio para responder de forma coordinada a las recientes amenazas híbridas, ciberataques, campañas de desinformación y actos sabotajes originados desde Moscú. Los ministros de Defensa europeos debatieron por primera vez esta cuestión en una reunión en Bruselas el pasado lunes, donde quedó claro que los Estados miembros no están dispuestos a avanzar si el proyecto solapa con las competencias de la Alianza Atlántica. El mecanismo pretende convertirse en una suerte de artículo cuarto comunitario, pensado para que los 27 miembros de la Unión Europea puedan convocar reuniones de urgencia y articular una respuesta común cuando un Estado miembro sufra una amenaza grave que no alcanza el umbral de una agresión armada. Callas enfatizó tras la reunión que no se va a crear algo adicional, sino que tiene que funcionar conjuntamente con la OTAN.
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2: El proceso de reconstrucción en el departamento de Caldas, en el Eje Cafetero colombiano, tras el sismo registrado el pasado 10 de agosto, requerirá un tiempo estimado de entre 1 y 5 años, según las autoridades correspondientes. La duración proyectada de los trabajos se encuentra condicionada por la complejidad de cada una de las edificaciones afectadas en el territorio y por la naturaleza de las intervenciones requeridas. De acuerdo con cifras oficiales, 22.000 edificaciones registraron afectaciones en este departamento de Caldas. Esta cifra abarca construcciones dedicadas a viviendas, instituciones educativas, clínicas y centros de salud, establecimientos de comercio y otras infraestructuras. Del conjunto de inmuebles contabilizados en los censos, 2.989 edificaciones se encuentran en estado de destrucción. Esta condición implica que dichas estructuras deben ser construidas nuevamente desde su etapa inicial de obra para que el departamento de Caldas recupere la infraestructura existente antes del evento sísmico. En la ciudad de Manizales, capital del departamento, el balance presentado por las autoridades señala que un total de 11.513 viviendas y edificaciones se presentan con afectaciones. Adicionalmente, se reporta una pérdida de 150 inmuebles entre viviendas, edificios y otras estructuras de la ciudad. De acuerdo a las estimaciones, las pérdidas económicas en la capital de Caldas pueden superar la suma de 1 billón de pesos. El nivel de complejidad derivado de estos daños explica que las labores de recuperación y reconstrucción en Manizales puedan extenderse durante un periodo de hasta 5 años.
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2: Las remesas familiares se han convertido desde hace años en un factor clave en el crecimiento y desempeño económico y social de los países centroamericanos. Son además indicadores de la dependencia de ingresos fuera de la región, que le imprimen relativamente un sello de fragilidad a los esfuerzos de la política económica basada en búsqueda de estabilidad y crecimiento. Se estima por parte del Banco Mundial y los bancos centrales de los diferentes países que en 2025 Centroamérica recibió aproximadamente 55.395 millones de dólares en remesas, una cifra equivalente al 13.3% del Producto Interno Bruto Subregional. Sin embargo, el promedio regional oculta una realidad todavía más dramática. En Honduras, las remesas representan alrededor del 30% del Producto Interno Bruto, en Salvador el 28%, en Nicaragua el 27% y en Guatemala aproximadamente el 20%. Para numerosas familias, las remesas constituyen una especie de red privada de protección social. Permiten comprar alimentos con mayor regularidad, mantener a los hijos en la escuela, financiar tratamientos médicos, reparar viviendas y enfrentar situaciones inesperadas como el desempleo, enfermedades o desastres naturales. Pero si bien las remesas ayudan a sostener las economías, no pueden reemplazar indefinidamente y de manera menos frágil la generación de

0: Empleo, competitividad e inversión productiva interna en los países del área centroamericana y del suramérica.
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4: Lo que toca hasta ahora es actualizar la información. Empezamos por lo que ha dicho aquí en este informativo la secretaria política de Podemos, la eurodiputada Irene Montero, que no aclara si los cuatro diputados de la formación morada apoyarán o no esos dos decretos de vivienda impulsados por el gobierno. Julio Leite, buenas noches.
5: ¿Qué tal, Lara? Buenas noches. La secretaria política de Podemos habla de falta de ambición del gobierno de Pedro Sánchez, cree que queda tiempo, pero no se moja sobre lo que van a hacer en ese pleno extraordinario del viernes. Montero acusa al gobierno de querer lavar su imagen, de hacer trampas y de no respetar la democracia. Esto nos contaba.
6: Que el gobierno dedique su tiempo a hacer trampas para parecer que hace una cosa que no hace y tratar de frenar la movilización social para que la vivienda deje de ser un negocio. Hay pocas formas más antidemocráticas y más crueles de estar en el gobierno posibles. Qué terror, qué terrorífico, qué terror, de verdad.
5: Y también tenemos declaraciones de la ministra de Vivienda, Isabel Rodríguez, que está participando en un programa especial en el 24 Horas de Televisión Española. Ha cargado Isabel Rodríguez directamente contra la Comunidad de Madrid de Isabel Díaz Ayuso. Vamos a escucharla.
7: Si la Comunidad de Madrid no quiere intervenir en el mercado del alquiler que se está comiendo las rentas de la familia,
8: olvídese.
7: Deje esas competencias en manos del gobierno de España y mañana mismo convocamos otro consejo de ministros para congelar el alquiler en la Comunidad de Madrid.
5: Como digo, Rodríguez participa en ese especial dirigido por Pepa Bueno en el canal 24 Horas de esta casa de Radio Televisión Española. Ha comparado el caso de Mari Carmen con lo que supuso el de Ramón San Pedro para la eutanasia. Explicaciones comparativas de la ministra de Vivienda que no sirven, sin embargo, para Carme Arcarazo, portavoz del Sindicato de Inquilinas de Cataluña, que en ese programa dice que han llegado tarde mal y de rastro.
9: Pero creo que este decreto realmente peca de una cosa, que es de tener demasiadas medidas temporales, ¿no? Medidas que al cabo de 2 años se van a ir y nada se va a acordar de ellas. Entonces, reconocer que esto no hubiera pasado sin Mari Carmen, pero a la vez que llega muy tarde y son medidas muy de mínimos.
4: Es especial que dirige Pepa Bueno en Televisión Española, en el que está también el consejero de Vivienda de la Comunidad de Madrid, Jorge Rodrigo. Es decir, Isabel Rodríguez le pide a la Comunidad de Madrid que ceda las competencias en materia de vivienda y que ella se encargue, pues lo hace delante del consejero de Ayuso. El Consejo de Ministros, Julio, ha sacado adelante hoy esos dos decretos, pero también la prórroga hasta final de año del descuento al combustible. Se reduce el IVA de la luz y limita el precio del gas ante la llegada del frío.
5: Sí, prorroga lo que han llamado ese escudo social. Mañana caducaban los descuentos a los carburantes y es por eso que se van a aplicar 20 céntimos directos sobre el litro de diésel y de gasolina. El Consejo de Ministros, como decimos, ha aprobado este paquete de medidas para aliviar los efectos de la guerra en Irán. El vicepresidente y ministro de Economía, Carlos Cuerpo, habla de deterioro significativo de la crisis energética. Sobre los presupuestos generales del Estado, Cuerpo dice que van a llegar, pero que ahora no tocaba.
10: Los presupuestos generales del Estado para el 2027 vendrán. Evidentemente, lo que hemos tenido estas semanas son materias urgentes apilándose por encima de lo importante.
4: Y una última hora nos lleva a Washington. La Corte Suprema estadounidense avala al gobierno de Donald Trump para seguir deportando migrantes a terceros países. Corresponsal María Caro, buenas noches. Buenas noches. Las deportaciones a países terceros las había paralizado un juez federal. El gobierno de Trump llevó el caso ante el Supremo, que ahora le da la razón de forma temporal. Decreta que se pueden reanudar esas deportaciones a lugares como Guinea Ecuatorial o Sudán del Sur, mientras ellos analizan el caso y dictan una sentencia firme, algo que puede tardar meses. Esto en la práctica significa que la administración Trump

0: puede volver a enviar a personas con orden de expulsión a países con los que no tienen ningún vínculo y que han sido acusados de no respetar los derechos humanos. Es una de las técnicas ejemplarizantes que utiliza el gobierno para transmitir a los migrantes que mejor se vayan de este país por su propio pie si no quieren terminar en lugares que no conocen.
1: Y ya ha terminado el España-Croacia con victoria contundente del combinado nacional de los de Luis de la Fuente, Pepo Lumbreras. Buenas noches.
2: Buenas noches. 4-1. El partido en el Sánchez-Pizjuán comenzó muy bien porque a los dos minutos Lamine Yamal marcó el 1-0, pero Croacia empató a la media hora de juego en una de sus primeras aproximaciones a la portería de Unai Simón. La reacción de la Roja fue inmediata y en la jugada siguiente Pubil hizo el 2-1 con un remate de cabeza y en el segundo tiempo de nuevo marcó Lamine Yamal en una buena jugada con Pedri y Olmo. Y casi al final Nico Williams marcó el cuarto gol de los campeones del mundo. El próximo partido será el sábado en Oviedo contra Chequia. En el otro partido del grupo, Inglaterra ha ganado en Praga 0-2 a Chequia y en la segunda jornada de la Euroliga de baloncesto, el Barcelona ha perdido en Dubái, el Real Madrid en Estambul contra el Anadolu Efes y el Valencia ha ganado al Baskonia.
1: Gracias. 11 y 5, 10 y 5 en Canarias.
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5: Bienvenidos a Democracy Now en español, democracynow.org/es. El informativo de Guerra y Paz con Amy Goodman.
6: El ministro de Relaciones Exteriores de Irán ha mantenido conversaciones indirectas con Estados Unidos sobre una propuesta diplomática para poner fin a 7 meses de enfrentamientos. El lunes, el ministro de Relaciones Exteriores iraní, Abbas Araghchi, dijo que había discutido con mediadores cataríes un plan que contemplaría la reapertura gradual del Estrecho de Hormuz en un plazo de 7 días a cambio del cese de todas las hostilidades en Irán y el Líbano, el levantamiento del bloqueo naval de Estados Unidos contra Irán, el desbloqueo de activos iraníes por valor de miles de millones de dólares y el fin de las sanciones al petróleo iraní. Las conversaciones indirectas se produjeron al tiempo que Irán defendía sus ataques contra bases estadounidenses en todo el Medio Oriente como actos de legítima defensa y advertía que los países vecinos serán objeto de nuevos ataques si continúan albergando a las Fuerzas Armadas estadounidenses. El diplomático iraní Nasser Asadi Nazari lanzó dicha advertencia en un discurso que pronunció el lunes ante la Asamblea General de la ONU.
7: Los misiles que mataron a 168 niñas y niños en la escuela primaria de Minab y alcanzaron el complejo deportivo de la ciudad de Lamerd durante la agresión conjunta del régimen de Estados Unidos e Israel contra Irán fueron lanzados desde un territorio vecino. Estos son solo 2 de los muchos ejemplos de este tipo.
6: En el Reino Unido, los 5 hombres que fueron detenidos bajo sospecha de terrorismo luego de que presuntamente se aproximaran con explosivos a la base militar Fairford de la Real Fuerza Aérea Británica han sido puestos en libertad bajo fianza. Los 5 hombres son ciudadanos británicos. El Reino Unido ha permitido que aviones de combate estadounidenses lancen ataques de largo alcance contra Irán desde la base Fairford desde el 1 de marzo, lo que ha alimentado las especulaciones de que Irán estaba detrás de un complot para atacar dicha base militar. Estas fueron las palabras expresadas por Tristan Wilkinson, concejal del distrito de Cotswold.
7: Bueno, hace unas 6 semanas hubo una amenaza específica por parte de los iraníes contra esta base. En ese momento se intensificó la vigilancia en los alrededores. Esta es una base operativa, no es ningún secreto. Como saben que aquí tenemos bombarderos estadounidenses que están participando en lo que está sucediendo actualmente en el Medio Oriente. Así que el riesgo siempre existe.
6: El secretario de Estado de Estados Unidos, Marco Rubio, afirma que el incidente ocurrido en la base aérea de Fairford implica claramente la participación de un actor extranjero. La embajada de Irán en Londres respondió que rechaza categóricamente y condena enérgicamente las recientes especulaciones infundadas y maliciosas. En Ucrania, una oleada de ataques rusos con drones y misiles ha matado

0: a 9 personas y herido a otras 80. Entre los objetivos de Rusia se encontraba la Academia de Ciencias de Ucrania en la ciudad de Kiev, donde dos personas murieron al ser alcanzadas por un dron ruso durante la jornada laboral del lunes. Las personas sobrevivientes dijeron que el ataque fue silencioso y sin previo aviso.
1: No entiendo esta guerra sin sentido. No entiendo nada de lo que está pasando. No sé cómo resolver este problema, pero lo que está sucediendo no está bien y es la gente común y corriente la que está sufriendo.
0: El presidente de Ucrania, Volodymyr Zelensky, afirmó que 80 de los 120 drones lanzados contra su país eran un modelo más nuevo, propulsado por un reactor, lo que los hace más difíciles de derribar. Por otra parte, las autoridades del este de Polonia movilizaron aviones de combate y ordenaron a los vecinos de la zona que se refugiaran en sus hogares después de que un dron ruso se estrellara el lunes cerca de la frontera entre Polonia y Ucrania. Mientras tanto, Ucrania afirmó haber llevado a cabo ataques de largo alcance contra dos fábricas rusas y una instalación petrolera alejadas de la línea del frente. El gobierno de Donald Trump emitió el lunes nuevas normas sobre el consumo de combustible que flexibilizan los límites que los fabricantes de automóviles deben cumplir respecto a la contaminación generada por los autos, camionetas ligeras que funcionan con gasolina. Las normas establecidas por el gobierno de Biden exigían que los vehículos alcanzaran un promedio de aproximadamente 80 kilómetros por litro para 2031. Las normas de Trump reducen el objetivo a poco menos de 56 kilómetros por litro. Dave Cook, analista principal de vehículos del programa de transporte limpio de la organización Unión de Científicos Conscientes, afirmó: la decisión del gobierno federal de eliminar los estándares de ahorro de combustible es un regalo para los fabricantes de automóviles y las empresas petroleras que afectará a los consumidores estadounidenses que ya enfrentan una crisis de asequibilidad. La Casa Blanca defiende su decisión de transmitir anuncios al estilo de los de campaña electoral que promocionan al presidente Trump durante los partidos de la Liga Nacional de Fútbol Americano y las transmisiones de noticias de las cadenas de televisión. Los anuncios de 30 segundos incluyen el lema pagado por el gobierno de Estados Unidos. La Casa Blanca lo llama anuncios de servicio público, pero legisladores demócratas y exfuncionarios de ética sostienen que son anuncios políticos y violan las leyes federales de asignaciones presupuestarias y la ley Hatch. Un anuncio de 30 segundos titulado Batalla Final y en el cual se han gastado más de $300.000 es casi idéntico a un video de campaña que Trump compartió en la red social Truth Social en 2024. En dicho anuncio, Trump promete expulsar del gobierno a los belicistas, a los globalistas y a los actores del Estado profundo.
2: Acabaremos con los medios de comunicación que difunden noticias falsas y liberaremos a Estados Unidos de estos villanos de una vez por todas.
0: El líder de la mayoría republicana en el Senado, John Thune, dijo a los periodistas: ese es un gran mensaje, me gusta el mensaje, pero no debería pagarse con el dinero de los contribuyentes. En Texas, los funcionarios electorales estatales se han retrasado en el envío de decenas de miles de solicitudes de empadronamiento de votantes a las oficinas electorales de los condados tras descubrir un error a nivel estatal. Algunas de las solicitudes llevaban más de un año sin tramitarse. El retraso provocó que los condados debieran apresurarse a procesar las solicitudes a solo unas semanas de las elecciones de mitad de mandato que se celebrarán en noviembre. En más noticias sobre Texas, un tribunal de apelaciones revocó el fallo condenatorio de una mujer negra que fue sentenciada a 5 años de prisión por emitir un voto provisional en las elecciones presidenciales de 2016, lo que pone fin a una batalla legal de casi una década. La decisión del Tribunal de Apelaciones Penales de Texas, que contó con 5 votos a favor y 4 en contra, pone fin al caso contra Crystal Mason, cuyo voto provisional ni siquiera fue contabilizado, ya que en ese momento estaba impedida para votar debido a una condena anterior por un delito grave de fraude fiscal. 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El codirector adjunto del FBI, Andrew Bailey, anunció el lunes su renuncia poco más de un año después de haber sido nominado para el cargo por el presidente Trump y confirmado por el Senado. Como parte de un arreglo inusual de liderazgo, Bailey desempeñó el cargo de codirector adjunto del FBI junto con el presentador de podcast derechista Dan Bongino, quien renunció a la agencia en enero después de enfrentarse con la exfiscal fiscal general de Estados Unidos, Pam Bondi, por el manejo de los archivos de Epstein por parte del Departamento de Justicia. Bailey tuvo a cargo la tarea de supervisar algunas de las investigaciones sobre las afirmaciones infundadas del presidente Trump de que las elecciones de 2020 fueron manipuladas. Por otro lado, el FBI

0: ha confirmado que hackers accedieron a una gran cantidad de datos personales de potencialmente decenas de miles de empleados actuales y anteriores de la agencia, incluidos sus nombres, direcciones, números de teléfono y detalles sobre sus cónyuges. La empresa OpenAI está cancelando el lanzamiento de su modelo de inteligencia artificial más reciente, conocido como GPT 6.1 Astra, por motivos de seguridad. Esto se produce después de que agentes de OpenAI accedieran sin conocimiento de la empresa a sitios web administrados por el Departamento de Educación, el Departamento de Comercio y la Comisión de Bolsa y Valores de Estados Unidos. En una entrevista, el jefe de sistemas de seguridad de OpenAI dijo que el nuevo modelo obtuvo una puntuación baja en su capacidad para alinearse con lo que los humanos le ordenan hacer y mostró mayores niveles de engaño. Mientras tanto, la agencia de noticias Reuters informa que el prospecto de Anthropic para una oferta pública inicial de acciones detalla cómo la compañía perdió 42 mil millones de dólares en 2025, mientras advierte a los inversionistas que los sistemas avanzados de inteligencia artificial podrían representar riesgos catastróficos o existenciales para la humanidad. Esto se produce al tiempo que la empresa desarrolladora de chips Nvidia anunció una ampliación de 150 mil millones de dólares en su programa de recompra de acciones, la mayor en la historia corporativa de Estados Unidos. El director ejecutivo de Nvidia, Jensen Huang, ha declarado públicamente que rechaza las advertencias de que la inteligencia artificial podría provocar la extinción de la humanidad. Nvidia se encuentra entre las empresas que más ganancias obtienen de la rápida construcción de centros de datos de inteligencia artificial, que ha provocado protestas en todo Estados Unidos. El gobierno de Trump anunció el lunes la revocación de una política del gobierno de Biden que ampliaba la prohibición a nivel federal de la discriminación por razón de sexo para proteger a las personas LGBTQ en las escuelas de Estados Unidos. Jiwali Patel, de la organización National Women's Law Center, dijo al respecto: "Los actos de acoso y de agresión sexual continúan siendo generalizados en las escuelas y en la medida de lo posible deberíamos trabajar para hacer cumplir las leyes que protegen a los estudiantes sobrevivientes de violencia sexual". Sin embargo, la secretaria de Educación Linda McMahon y el gobierno de Trump han decidido ignorar las necesidades de las personas sobrevivientes y en su lugar utilizan el título 9 de las enmiendas de educación de 1972 como arma política para atacar a los estudiantes trans. Un fiscal de Nueva York ha reabierto una investigación sobre agresión sexual en la Universidad de Cornell luego de que una mujer alegara que en 2024 siete exmiembros y miembros actuales de la fraternidad Chi Phi la habían drogado, agredido y violado en grupo cuando ella era una estudiante de 20 años. Las acusaciones se produjeron en el marco de una demanda presentada este mes por una mujer identificada solo como Jane Doe para proteger su identidad, quien afirma que los funcionarios del campus y las fuerzas del orden no tomaron en serio sus denuncias. El lunes, el fiscal de distrito del condado de Tompkins, Matthew Van Houten, defendió su decisión inicial de no presentar cargos contra los agresores y escribió al respecto: "Buscar justicia a veces requiere que reconsideremos o reabramos los casos cuando se aportan pruebas adicionales". Un abogado que representa a la demandante dice que las afirmaciones de su clienta no han cambiado sustancialmente desde que ésta realizó una denuncia policial en las semanas posteriores a la presunta agresión sexual. El domingo, la congresista de Nueva York, Alexandria Ocasio-Cortez, abordó la controversia durante un evento llamado Estudiantes contra Multimillonarios que se celebró en la ciudad de Ítaca.
1: Quiero dejar en claro que la cultura de la violación, de la agresión sexual y de la pedofilia está protegida en instituciones de élite de todo Estados Unidos, incluida la Universidad de Cornell. En este caso, el hecho de que Jane Doe, esa sobreviviente, perdiera su educación, ya que uno no puede permanecer en el centro educativo cuando algo así le sucede. El abuso sexual se utiliza a menudo como un acto de guerra. Es una de las aberraciones más horribles que un ser humano puede soportar. Es una forma de tortura. Uno no puede seguir en la institución. El hecho de que ella tuviera que perder su educación y esos hombres fueron protegidos por una institución y recibieron un título de una universidad de élite como recompensa, nunca más, nunca más.
2: Never again. Never again.
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1: El Papa León XIV urge a Europa a blindar el multilateralismo frente al afán de dominación. Durante un discurso en Metz, Francia, el sumo pontífice instó a Europa a defender el multilateralismo como la mejor barrera frente a las ansias de dominación global. En un contexto marcado por guerras, hambrunas y el deterioro del tejido social, calificó el panorama internacional actual de cada vez más incivilizado.
2: La valeur de la parole donnée est méprisée. On se vante plutôt des mensonges et de la tromperie. L'Europe peut mettre fin à cette spirale grâce au respect de l'autre, qu'elle a su cultiver et préserver. Puisqu'elle a largement démontré au cours des 80 dernières années qu'il est possible de faire valoir des opinions, des revendications et des intérêts divergents en se rencontrant plutôt qu'en s'affrontant.
1: La élection de la ciudad de Metz para el discurso papal estuvo cargada de simbolismo europeo. Robert Schuman, uno de los padres fundadores de la integración europea, mantuvo fuertes lazos con Metz. La ciudad situada en la región de Lorena encarna la agitada historia del continente tras haber cambiado de manos entre Francia y Alemania en múltiples ocasiones. Una estampida a bordo de una lancha neumática con 105 inmigrantes a bordo se ha cobrado la vida de dos mujeres y un niño de 10 años cuando intentaban cruzar el Canal de la Mancha rumbo al Reino Unido. Tras un aviso de socorro, los equipos de rescate trasladaron al puerto de Calais, en Francia, a los 103 supervivientes, de los cuales 9 requirieron atención médica urgente. Con este suceso ya son 22 las víctimas mortales registradas en esta ruta migratoria en lo que va de año. La tragedia se produce en un periodo en el que las travesías hacia territorio británico se han reducido un 41% en la primera mitad de 2026 en comparación con los elevados registros del año pasado, según cifras del Ministerio del Interior del Reino Unido. En Etiopía, los combates en el norte del país continuaron su escalada durante el fin de semana, avivando el temor a otra guerra como la que asoló el país entre 2020 y 2022 y en la que se estima murieron 600.000 personas. Desde el miércoles se han reanudado los enfrentamientos entre el Frente Popular de Liberación de Tigray, TPLF, y el gobierno federal. El TPLF ha tomado el control de aeropuertos y ha lanzado ataques contra los estados etíopes vecinos de Afar y Amhara, alegando que estaba librando una guerra defensiva contra el gobierno del primer ministro Abiy Ahmed, mientras el comandante del ejército etíope acusó el domingo a Egipto, Eritrea y Sudán de respaldar a los grupos armados que combaten a sus tropas en el norte del país. El TPLF ha unido fuerzas con otros 6 grupos armados de todo el país en lo que ha denominado la Alianza de las Fuerzas Populares de Etiopía para la Supervivencia, con el objetivo de derrocar al ejecutivo de Abiy e instaurar un gobierno de transición.
3: Azerbaiyán ha anunciado proyectos de inversión previstos por valor de miles de millones de dólares. Esto se produce tras la firma de una serie de 23 acuerdos con inversores internacionales en el Foro Internacional de Inversión de Azerbaiyán celebrado en Bakú. Los acuerdos abarcan algunos de los sectores de más rápido crecimiento.
4: The confirmed amount that we can say today is $10.8 billion of 26 contracts that have been executed in various fields, ranging from AI to energy, from manufacturing to production, and in that sense, that's a figure which we operate as of today.
3: Un mayor número de vínculos económicos conduce a una mayor resiliencia, a una economía más sólida y a un futuro más próspero. El ministro de Economía de Azerbaiyán afirma que la economía no relacionada con el petróleo y el gas ya representaba el 71% del PIB en 2025 y que el gobierno se ha fijado como objetivo alcanzar el 82%

0: 5% para 2030. La magnitud es aún mayor si se suma a los proyectos anunciados durante la Semana de la Energía de Bakú, celebrada en junio.
1: The contracts which actually led to development in oil and gas sector signed 30 years ago still are absolutely untouched. Not a single word was changed, and that was one of the factors to attract investors. So already we have a very credible portfolio of being a very responsible partner.
0: Para Azerbaiyán lo más importante es a dónde va ese dinero. Bakú está intentando convertir la inversión en una transformación económica más amplia y reforzar su posición como centro de negocios y de conectividad entre Asia y Europa.
2: Taylor Swift ha batido otro récord al convertirse en la artista más galardonada en la historia de los MTV VMA. La superestrella del pop recibió el domingo por la noche el primer premio de dirección artística, que reconoce el trabajo creativo detrás de las cámaras al estrenar el videoclip que dirigió para su última canción, Patient Zero, protagonizado por los actores Colin Farrell y Dakota Johnson. También se llevó a casa el premio más importante de la noche, el de Video del Año, por The Fate of Ophelia, de su álbum The Life of a Showgirl. Al recoger el premio, Swift rindió homenaje a la fallecida Dolly Parton, a quien describió como la showgirl por excelencia. La otra gran ganadora de la noche fue Madonna, quien comenzó la gala interpretando su sencillo Bring Your Love junto a Sabrina Carpenter. Ambas ganaron el premio a la mejor colaboración por este tema. Uno de los premios más codiciados, el premio a la vanguardia, recayó en la legendaria banda Nirvana.
3: La luna que ilumina el monasterio de la Rábida en Huelva es la misma que iluminó el camino de Cristóbal Colón el día que cruzó sus puertas. La misma que hoy acompaña a quien visita este templo onubense. El descubrimiento de América se ha contado mil veces. Una gesta histórica que cambió el rumbo del mundo. Un episodio con luces y sombras difícil de juzgar con los ojos de hoy en día. Colón buscaba una ruta más rápida hacia las Indias para comerciar con especias. En el camino se topó con un continente desconocido que fundiría dos culturas y haría de España un imperio. Tras ser rechazado por las cortes de Portugal, Francia e Italia, regresó a Castilla e insistió ante los reyes católicos, especialmente ante Isabel I de Castilla, quien tras hacerle esperar años, pues sus esfuerzos estaban centrados en la reconquista de Granada, acabó otorgando al navegante los fondos para la travesía. Pero en Palos Colón no conocía a nadie, fueron los hermanos Pinzón quienes reclutaron a la tripulación para las carabelas. Martín capitaneó la Pinta, Vicente tomó el mando de la Niña y Francisco navegó como maestre también en la Pinta. La nao Santa María fue capitaneada por Colón. Desde Palos de la Frontera la expedición hizo escala en Canarias antes de adentrarse en el Atlántico. Semanas después la tripulación avistó tierra, la isla de Guananí, que Colón bautizó como San Salvador. Hoy en día se puede visitar una réplica de los navíos que condujeron a los marineros y exploradores a un continente ignoto para los europeos del siglo XV.

0: U.S. military presence in Greenland while keeping the Arctic territory in Denmark's hands. 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
1: ¿En qué países de Europa se está alcanzando la igualdad de género? Europa vuelve a ser líder mundial en la reducción de la brecha de género según muestran los nuevos datos del Foro Económico Mundial. 7 de cada 10 países con mejores resultados se encuentran en Europa. El viejo continente ha reducido este año el 75,7% de su brecha de género global, lo que supone un aumento de 7 puntos porcentuales con respecto a 2006. Esto deja una brecha del 24,3% para alcanzar la representación paritaria. El informe ha analizado los ámbitos de la educación, la salud, la participación económica y la política. Europa es la líder en esta última categoría con una puntuación del 37%. En las dos primeras categorías mantiene una paridad casi total. Sin embargo, en lo que respecta a la participación económica, ocupa la quinta posición. A pesar de su primer puesto a nivel mundial, persiste una profunda brecha dentro de Europa. Los países que encabezan la clasificación se encuentran principalmente en el norte, con Islandia ocupando el primer puesto. Es el único país que ha reducido más del 90% de la brecha de género. En el otro extremo del espectro se encuentran Rumanía, Hungría e Italia, que se sitúan más de 20 puntos porcentuales por debajo de Islandia. Se prevé que Europa cierre la brecha de género en 70 años. A nivel mundial, aún faltan 120 años para cerrarla por completo.
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0: Son las 6 en punto.
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3: Hola de nuevo, soy Michael Poon para revisar juntos la lista de famosos que nacieron un día como hoy. 29 de septiembre. Empezamos con Brad Smith, integrante de Blind Melon.

0: Mark Farner, cantante y guitarrista de Grand Funk Railroad. Come on everybody, we're gonna have a good time, yeah. Un pionero del rock and roll, Jerry Lee Lewis.
1: Balls of Fire.
0: Ian Baker, tecladista de Jesus Jones.
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0: Joshua Farrell, el guitarrista de Paramore. Brett Anderson, vocalista del grupo Sway. La cantante Halsey se hizo famosa con la canción Closer junto a The Chainsmokers.
3: No, I
0: un día como hoy, en 1980, fue el lanzamiento de la canción escrita por Lionel Richie y cantada por Kenny Rogers, Lady.

0: día como hoy, en 1994, las integrantes de The Pointer Sisters recibieron su estrella en el Paseo de la Fama de Hollywood. 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Ya regresamos con más noticias musicales que ocurrieron un día como hoy.
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0: ya estamos de nuevo en el programa En la Boca de Otro. ¿Qué tal? ¡Encantado! Vicente Rufino de acompañarte en este reto musical que hoy también vamos a llevar a cabo con un email que tienes en labocadeotro@gmail.com o 607-88-9707. Quiero sorprenderte con versiones originales y también en la voz de otro grupo y artista para que veas la variación. Un besito y abrazo que nunca falte para comenzar.
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Hemos ido al 11 de diciembre de 1990. Nombre del quinto álbum de estudio del cantautor dominicano Juan Luis Guerra y su grupo Los 440. Fue también ganador del premio Grammy como el mejor álbum latino tropical tradicional en el 92. Hoy está con nosotros en el programa En la boca de otro, porque ¿quiénes son los que van a cantar la bachata rosa? Son Mocedades y lo hacen así.

0: Un grupo que tiene más de 50 años, Mocedades, también versionaron Bachata Rosa de Juan Luis Guerra.
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Hemos hecho una cosa diferente. Hemos ido a la versión cantada por otro grupo. Ahora pondremos la original. Walk of the Heart es un grupo canadiense de rock alternativo y cogió en 2012 la canción del grupo Fun, Sunny, y la llevaron a su estilo. Y es así. Pero ¿quieres recordar y escuchar cómo es la original? Suena en la boca de los originales. Son Fan con Sonai.

0: La canción la conocimos el 4 de junio de 2012 con el grupo Fan. La canción So Nice, algo como Algunas noches. En la boca de otro te recuerda su email porque nos vamos con una petición.
1: 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Envía un mail a enlabocadeotro@gmail.com o al WhatsApp 607-88-9707 con tu nota de voz o mensaje.
2: En fin, ya veremos.
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En el año 1985, en febrero exactamente, Ni tú ni nadie con Alaska y Dinarama con Deseo Carnal. Y es una petición que nos llega a enlabocadeotro@gmail.com de Almudena. Gracias, Almudena. Nos pides en el correo que lo dediquemos, pero que nos haces buscar la versión de Melocos. Y aquí la hemos encontrado. Ella se lo quiere dedicar a Valentín, también para Vanessa y para Raúl. ¿Cómo suena Ni tú ni nadie en la boca de otro? Esta vez en la boca de Melocos.

Se llama Nil Moliner Avillán, viene desde San Feliu de Llobregat. Y nos trae una canción, se llama Hijos de la Tierra. Hoy lo tenemos en el programa. ¿Por qué? Porque hay un grupo que ha cogido la canción y la ha versionado. Y eso quiere decir que entra en nuestro laboratorio del programa En la Boca de Otro. Se llaman Green Valley y suena así.

0: Y aquí continuamos contigo. Gracias por estar en sintonía, en conexión con nosotros a través de la radio y a través de internet. ¿Qué? ¿Alguna sorpresita? Tengo una que va a comenzar ahora que, si buena es la versión original, la persona que canta su versión a su estilo, anda que no. El email solo aquí lo vas a tener, como es el de enlabocadeotro@gmail.com o 607-88-9707.
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Una de las mejores canciones de George Michael en el año 1988 del álbum Fate, One More Try, algo como un intento más. Hemos encontrado esta canción en la voz de una gran mujer que tú también la conoces, y nosotros hemos buscado y hemos encontrado que Mariah Carey hace su estilo y su versión de esta manera. Y cómo no, suena en La Boca de Otro.

¿Te suena esta canción? Dicen que tienes veneno en la piel. Escucha cómo suena así. Dicen que tienes veneno en la piel. 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

Una canción del año 57, versionada infinidad de veces. Ahí está un señor que nos dejaba en 2018, el gran Lucho Gatica con el reloj. Es un email que nos llega en labocadeotro@gmail.com de Rosaura. Gracias, Rosaura. Es el primer correo que nos llega de tu parte y me pides que esta canción sea cantada por un señor que te gusta y tú me pides, como es Luis Miguel. Gracias. El reloj. Todavía queda tiempo en el programa.

Hemos ido hasta Escocia. Sí, sí, tú y yo. Con esta canción del febrero de 2012, Next to Me, cerca de mí, de la cantante Amelie Sandi. Rotundo éxito, más de 2 millones de visitas en YouTube y más de 56 millones vendidos del disco y de esta canción. Hoy la tenemos también en La Boca de Otro por Tiffany Haldor y Gardy Sister, Next to Me.

Así la hizo suya Tiffany Albert con el tema Next to Me de Amelie Sandi. Ya poquito nos queda del programa. El cuarto de Tula, Buena Vista Social Club, suena.

Club Social de Cuba y en el año 1997 nos trajo Cuarto de Tula, versionado también en el año 2000 por Vocal Sample o en el 2005 por Lucecita Benítez. Pero hemos encontrado a otro de los grandes haciendo esta canción y viene en la voz de Compay Segundo y su grupo.

Ya vamos recogiendo las canciones, la vamos metiendo en nuestro maletín de En la boca de otro. Espero que te haya gustado la selección musical y las versiones originales con las que hemos encontrado. Para el próximo, un poquito más. Ahora lo que hacemos es estar con Natalia Lafourcade porque nos viene con esta canción Hasta la Raíz.

una canción de 2015 del sexto álbum de estudio de esta cantante mexicana, Natalia Lafourcade, y que hemos encontrado en el programa para finalizar en el día de hoy en la voz de una mujer que se llama Susana Zabaleta. Besito y abrazo de Vicente Rufino, como siempre, encantado.

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1: Son las 7 en punto.
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5: Hola de nuevo, soy Michael Fun para revisar juntos la lista de famosos que nacieron un día como hoy. 29 de septiembre. Empezamos con Brad Smith, integrante de Blind Melon.